0: La potencia alemana intentará imponer su jerarquía y conseguir su segunda victoria consecutiva, pero enfrente tendrá a una selección africana que ha demostrado personalidad, intensidad y argumentos para competir de igual a igual. Será un duelo de alto voltaje, de esos que prometen fútbol, emoción y un estadio expectante de principio a fin sin perder de vista cada jugada. La gran pregunta está instalada: ¿logrará Ecuador cumplir su objetivo y seguir con vida en el torneo? ¿O será Curazao quien sorprenda al representante sudamericano? Y en el otro encuentro, Alemania conseguirá su segunda victoria y asegurará su boleto a los 16avos de final. ¿O Costa de Marfil dará el golpe para adueñarse del grupo E? La respuesta comenzará a escribirse en una jornada que promete ser apasionante y decisiva para el futuro de estas cuatro selecciones.
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4: ¿Por qué tantos jugadores usan zapatillas rosadas en el Mundial 2026? Si hay algo que ha llamado la atención de los hinchas en los primeros días de la Copa del Mundo, además de los goles y las sorpresas, es un detalle que no pasa desapercibido: las llamativas zapatillas rosadas que lucen decenas de futbolistas sobre el césped. La consulta se ha repetido en redes sociales y entre los aficionados. ¿Es una moda? ¿Es una estrategia de marketing o simplemente una coincidencia? La respuesta apunta a las grandes marcas deportivas. Empresas como Nike, Adidas, Puma, New Balance, Skechers o incluso Mizuno lanzaron colecciones especiales para este mundial con el color rosado como protagonista. La elección no es casual. Los fabricantes aseguran que este tono resalta sobre el verde del campo, mejora la visibilidad para el espectador y la televisión y además transmite una imagen de confianza personalizada y modernidad. Pero detrás del color también existe una gran batalla comercial. Cada marca busca que sus figuras sean el centro de atención en el torneo más visto del planeta. Cada pase, cada gol y cada celebración representan millones de personas observando el calzado de sus ídolos. Y aquí surge una pregunta que muchos se hacen: ¿quién paga las chuteras o botines de los jugadores? La respuesta es sencilla. En la mayoría de los casos, los futbolistas firman contratos individuales con marcas deportivas. Esas empresas les proporcionan botines exclusivos, diseñados, personalizados e incluso importantes sumas de dinero para que utilicen sus productos en cada partido. Cuanto más famoso es el jugador, mayor suele ser el valor de ese patrocinio. Ahora bien, queda otra gran interrogante: ¿quién ganará la verdadera final fuera de la cancha? ¿Nike, Adidas, Puma o alguna otra marca? ¿Cuál será el botine que acompañe al campeón del mundo? ¿Seguirá el rosado siendo el color que marque tendencia en el fútbol o será solo una moda pasajera? Mientras el balón sigue rodando, la batalla también se juega en los pies de las estrellas. En este Mundial 2026 no solo compiten las selecciones, también las grandes marcas deportivas que buscan conquistar las miradas de millones de aficionados en todo el planeta.
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1: Este es el resumen semanal de las noticias más destacadas de la semana.
3: El presidente Rodrigo Paz dio inicio al diálogo negando que exista planes de privatización. Ha llamado a reconstruir la confianza en Bolivia, dando inicio al diálogo con la Central Obrera Boliviana.
4: Hay otros que buscan la ruptura de la patria por X o Z motivo de intereses. Pero creo que la mayoría de los bolivianos que están acá, o todos los que estamos acá, estamos buscando las soluciones y el crecimiento de la patria, que se me ha indagado o se ha indicado que el presidente Paz quiere privatizar. No se requiere privatizar, se puede fortalecer lo estatal y darle espacio a sectores privados. Tenemos un país muy grande como para no poder desarrollar y aprovechar la patria. En Bolivia se ha generado una desconfianza. Sin haber hablado yo nunca de privatizar, me acusan de querer privatizar. Y de mi boca jamás salió la palabra privatizar, pero se ha generado la desconfianza. O cobrarle 5% a la gente que produce en el campo, o subir las facturas del agua, de la luz, cosa que hoy día, con la situación económica y después de este mes o estos más de 40 días, está claro que la economía nacional no está en su mejor momento.
3: Así daba inicio el presidente al diálogo con la Central Obrera Boliviana. El máximo dirigente de la COP, Mario Argollo, escuchaba atentamente las palabras del primer mandatario, quien además manifestó que Bolivia vive y sufre estos escenarios que no son por los últimos 6 meses, es una acumulación histórica, manifestaba el primer mandatario.
4: Por eso, en un principio, agradecer la presencia de cada uno de ustedes, porque entendemos que estamos acá para buscar soluciones, no problemas, y aprender, compartir y aprender una forma de convivencia, aprender y comprender por qué en este momento Bolivia vive y sufre estos escenarios que no son por los últimos 6 meses, es una acumulación histórica Y dentro hoy día de la democracia, la lucha es cómo vamos a convivir y sacar la patria adelante. Y está claro que no es con una sola vista, una sola forma de mirar, porque el país tiene diferentes formas de mirar. Con justas reivindicaciones están en la lucha de querer mejorar siempre la patria. Hay otros que buscan la ruptura de la patria por X o Z motivo de intereses. Pero creo que la mayoría de los bolivianos que están acá, o todos los que estamos acá, estamos buscando las soluciones. El mensaje y la mano extendida no es para generar confrontación. Es para generar, evidentemente, lo que el país está buscando: diálogo y pacificación, y ponernos a construir la paz.
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3: Momento de tensión se vivió al inicio del diálogo entre el presidente Rodrigo Paz y Mario Argollo.
4: Habrá visto, señor Argollo, ha sido muy breve, muy escueto, muy respetuoso.
0: Exacto. Y igualmente van a ser respetuosos, porque eso creo que nos está faltando entre bolivianos. Y le pido, el respeto entre nosotros.
4: Y le pido también, con todo el respeto y con los compañeros.
0: Señor presidente,
4: permítame para ordenar, solo para ordenar, con todo respeto. Dará usted sus palabras, pero después tenemos que tener alguna modalidad de trabajo. Eso es lo que le pido después, nada más.
3: Fue el momento de tensión que se vivió al inicio del diálogo entre el presidente Rodrigo Paz y la Central Obrera Boliviana. El ejecutivo de la COP, Mario Argollo, durante el diálogo condicionó el avance del mismo a la liberación de los dirigentes detenidos. Por eso la presencia del fiscal general del Estado en este encuentro.
0: Quiera que nos focalicemos, nos centremos.
5: Al otro, creo, final, que, pues, no sé
0: esta nuestra hablar, política que quiere avanzar y que quiere pacificar el país. Es por eso también que hemos invitado de la manera más fraterna al fiscal general del Estado, Roger Mariaca, para que pueda dar esa ayuda, esa solución, y que sea justo, que no se entrometa el poder legislativo ni ejecutivo, que sea neutral. Entonces van a ser escenarios bien importantes para poder dar seguramente soluciones y pacificar el país. Estimado presidente, vamos a enfocarnos en lo primero, por solidaridad de clase. Los hermanos en la lucha los hemos hecho detener, ha habido órdenes de detención. Todavía existen compañeros que están aún con esas dificultades, y seguramente todo esto para pacificar el país tiene que terminar. Eso por el momento, señores ministros y primer mandatario.
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12: Seguimos informando en la red de noticias Éxito Bolivia, edición domingo, lo más importante de la semana.
13: El diálogo avanzó tocando el primer punto y pasada las 9 de la noche se definió un cuarto intermedio para que se pueda conformar una comisión por los dirigentes que están detenidos tras las movilizaciones. Informaba su salida el máximo dirigente de la Central Obrera Boliviana, don Mario Argollo.
14: Se ha determinado en el primer punto que nosotros no podemos dialogar con nuestros compañeros detenidos. Existe la voluntad política del gobierno central, es por eso que se ha instalado y se está conformando una comisión de parte de los de la parte jurídica de la Central Obrera Boliviana y también del gobierno central para que se pongan a trabajar de manera inmediata en este camino, ¿no? Creo que es un buen avance que se ha tenido. Bueno, si existe la voluntad política, nosotros inmediatamente volvemos a la convocatoria del gobierno cuando los compañeros estén detenidos, ¿no? Entonces, también manifestar también a todos los compañeros, tal vez que tergiversa este acercamiento que ha habido con el gobierno central. Nosotros mantenemos las medidas y siempre vamos a ser leales con la población y con nuestras bases y en especial sus compañeros que en este momento están en celdas policiales y también por la persecución política que ha existido. En ese sentido, ya el gobierno central seguramente va a tener ese primer paso que dar para poder ya volver a entablar este camino de acercamiento que hemos tenido con el gobierno central. Ya, bueno, eso es ya parte del gobierno.
15: Liberado, no hay diálogo, don Argollo.
14: No. Ya ha existido, la voluntad del gobierno para poder coadyuvar en la liberación de manera legal y que sea neutral, porque al fin y al cabo aquí todos están tienen el derecho a defenderse en libertad. No, en eso es un primer paso que se ha dado para poder pacificar el país, pero mientras tanto nosotros no podemos desfasarnos de los pactos, de las alianzas que hemos tenido con nuestros hermanos del sector campesino, y es por eso que también en este sentido, por las particularidades que tiene la Central Obrera Boliviana y porque también no han respondido el pliego petitorio de los hermanos Tupac Katari, no se ha podido ya conversar de manera conjunta. En ese sentido, compañeros, vamos a ser siempre ser responsables con las bases y vamos a estar siempre informados de todo lo que está pasando.
13: Palabra de Mario Argollo, que se retiraba así del diálogo que ingresó en este cuarto intermedio.
12: Continuamos con el desarrollo informativo en fin de semana, edición domingo.
13: El ministro de Gobierno, Marco Antonio Oviedo, ha manifestado que se ha conformado una comisión de abogados de la COP y el gobierno para analizar caso por caso la situación de las personas detenidas durante las movilizaciones.
16: Bueno, muy buenas noches. Muchas gracias. Estoy acá acompañado por ministros de Defensa y de Trabajo. Hemos dado inicio hoy día a la jornada de diálogo y negociación con la COP. Ha sido primero una introducción hecha por el presidente de la República, del Estado Plurinacional Bolivia, don Rodrigo Paz, hemos instalado la mesa de negociación. El primer punto que se ha tocado es el tema de los detenidos. Se ha conformado una comisión de abogados de la COP, del gobierno y de una comisión de fiscales, los cuales están analizando la situación jurídica de cada uno de los detenidos. Esto se ha trabajado hasta este momento, van a seguir trabajando esta comisión, cosa que mañana ya tengamos una conclusión de este trabajo de evaluación jurídica de las personas que están detenidas, e inmediatamente vamos a iniciar el diálogo mañana hasta acabar y tener conclusiones. O sea, el gobierno, como todos ustedes saben, ha estado durante todas estas semanas pasadas proponiendo que sea el diálogo la vía para que tengamos, ¿no es cierto?, lo que estamos a punto de tener, ¿no es cierto?, una pacificación, la apertura de los bloqueos que están sufriendo las ciudades de La Paz y el Alto.
13: El ministro de Defensa, Ernesto Justiniano, manifestó que existe avances en el diálogo con la Central Obrera Boliviana, pero manifestó también que se va a respetar la ley.

0: para este punto, que esperamos que mañana en la mañana continúe desde tempranas horas y eso permita que se instalen las otras mesas. Muchas gracias.
1: Así salió el ministro de Defensa, Ernesto Justiniano. Se va a respetar la ley, manifestaba la autoridad a tiempo de retirarse de este encuentro con la Central Obrera Boliviana. El ministro de Planificación, Fernando Romero, informó que existen avances en el diálogo entre la COP y el gobierno. Se conforma una comisión de trabajo que trabaja en la situación de los detenidos por las movilizaciones.
2: Ya se ha iniciado el diálogo, hay varios puntos. La mayor parte de los puntos están resueltos, hay un avance muy importante. Se está viendo el tema de los detenidos, que se ha hecho una comisión del gobierno, una comisión de la COP con sus representantes jurídicos y de la Fiscalía. En eso van a estar trabajando durante toda la noche para ya mañana dar un cierre, yo creo, satisfactorio para todo el país. Eso es lo que puedo decirles, la verdad ha sido bueno, como digo, de todos los puntos se han tratado. El señor Argollo ha dicho la voluntad, expresó su voluntad y que el tema neurálgico es ver el tema de los detenidos, pero hay que seguir los procesos que correspondan, ¿no? Entonces,
1: La palabra del ministro de Planificación que se retiraba también de este encuentro con la Central Obrera Boliviana. El diálogo tendría que reanudarse esta jornada a la espera también de que pueda haber resultados de esta comisión que se ha instalado para abordar la situación de las personas detenidas durante estos ya con hoy 49 días de bloqueo.
3: Continuamos con el desarrollo informativo en fin de semana, edición domingo.
1: Se ha referido también a este encuentro el vicepresidente. El gobierno debe garantizar ningún dirigente preso, fin de grupos de choque y respeto a la protesta. Presidente, no defraude esta oportunidad. El mensaje del vicepresidente Edman Lara, que no estuvo presente en el diálogo entre la COP y el gobierno.
4: El presidente por fin abre la puerta al diálogo. Aplaudimos ese paso porque el diálogo siempre será mejor que el enfrentamiento. Mejor que la represión, mejor que el silencio. Durante los conflictos, las bancadas con representación parlamentaria tocaron su puerta. La Iglesia Católica tendió puentes. La Defensoría del Pueblo puso la mesa y los buenos oficios. Hace más de 2 semanas yo mismo insistí para que nos sentáramos todos a resolver este conflicto. Nadie le pidió el favor. Le pedimos patria y su entorno dijo que no. Le dijeron que aguantar era gobernar. Le dijeron que criminalizar era firmeza. Se equivocaron. Su entorno no conoce la realidad de nuestro país. No conocen el llanto de una madre que no consigue oxígeno para su hijo. No conocen el cansancio del chofer que duerme las noches en la carretera. Presidente, escucha más a quienes le hablan desde oficinas con aire acondicionado mientras el país se quema por fuera. Recuerde que el pueblo boliviano ya no firma actas para guardarlas en un cajón. El pueblo firmó con su sacrificio estos 48 días, con bloqueos, con marchas, con hambre. Por eso pedimos que todo lo que se pretenda acordar hoy debe cumplirse. Si prometen combustible, que llegue combustible. Si prometen salud, que lleguen las medicinas. Si prometen educación, que vuelvan los maestros a sus aulas. Para que Bolivia respire en paz, el gobierno debe garantizar 3 cosas. Primero, ningún dirigente preso por pensar distinto, sin persecución a la protesta. Le pido al fiscal general que mire a los ojos al país y jure que la justicia no será garrote político. Segundo, no debe existir grupos de choque con personas civiles. El Estado no puede pagar turbas para golpear a su propio pueblo. La seguridad la brinda la policía, no la violencia por terceros. Tercero, que se respete el derecho a la protesta. Esto no debe tildarse como delito. Esta acción es el grito de un pueblo cuando el gobierno se vuelve sordo. Presidente Rodrigo Paz, hoy toda Bolivia está pendiente. No defraude esta oportunidad. El pueblo no quiere tumbar gobiernos. Quiere pan, quiere trabajo, quiere dignidad. Hace más de 2 semanas le tendimos la mano desde el Parlamento, desde la Iglesia, desde la Defensoría. Hoy la COP vuelve a atenderla. No la suelte, no la llene de excusas. El diálogo es ahora, el cumplimiento es ahora.
1: El ministro de la Presidencia, José Luis Lupo, ha rechazado que pueda darse cualquier tipo de impunidad por los delitos en los bloqueos. Ha descartado que pueda también haber un cogobierno con la Central Obrera Boliviana.
5: Estamos esperanzados en que este diálogo sea fructífero, sin embargo,

0: También queremos ser muy claros de que un instrumento de diálogo no puede estar reñido con la ley. Por tanto, tampoco podemos establecer temas que vayan a dar impunidad a quienes hayan cometido delitos y a quienes hayan hecho actos que están reñidos con la ley y que están siendo procesados.
1: El ministro de la Presidencia, José Luis Lupo, destacó la instalación del diálogo con la Central Obrera Boliviana. Sin embargo, descartó que en el proceso se evalúe la impunidad para quienes cometieron delitos en los bloqueos.
0: El gobierno ha ganado una elección. El gobierno ha sido electo democráticamente y tiene la responsabilidad de gobernar. Esto significa emitir normas, emitir decretos, tener negociación con organismos internacionales, ser responsable en el tema de las pensiones, en el manejo de precio de los carburantes, etcétera. Esa es una potestad del gobierno. Eso no se va a cogobernar con nadie.
1: La autoridad señaló que no se está buscando cogobernar con el sector obrero. Mencionó que la principal condición es levantar los bloqueos por las afectaciones.
0: Una condición que es fundamental para establecer una mesa de diálogo es la pacificación del país, lo que implica el desbloqueo inmediato para que esta ciudad y este departamento pueda empezar a trabajar normalmente. Ha soportado casi 50 días de una manera estoica y no puede seguir así. Esa es la condición fundamental y no es la condición del gobierno, es la condición del Departamento de la Paz.
2: Red de Noticias Éxito, Ever Vargas, La Paz.
3: La COP no recibió de buena manera estas declaraciones. Ha negado que quiera cogobernar junto al gobierno de Rodrigo Paz.
4: Ministro Lupo, ¿no? Lastimosamente nosotros queremos decir de manera frontal, no queremos entorpecer la negociación, pero cuando hacemos ese tipo de comentarios, ese tipo de declaraciones, es el echar leña al fuego, ¿no? Me parece irresponsable que se haga eso.
5: El secretario ejecutivo de la Central Obrera Boliviana, Mario Argollo, cuestionó las declaraciones del ministro de la Presidencia, José Luis Lupo, y rechazó las acusaciones de que la organización sindical pretenda cogobernar.
4: Más bien, llamar a la calma, aquí no está pidiendo nada ilegal. Vamos a nosotros siempre mencionar que los compañeros y el país necesitan soluciones. En ese sentido, nosotros también nos basamos a la Constitución Política del Estado y en ese marco nosotros también hemos mostrado nuestra predisposición para poder solucionar estos problemas y esta movilización que está durando tanto tiempo. No queremos cogobernar. Aquí nosotros solamente queremos que los asuntos que competen a la riqueza nacional, a nuestros minerales, recursos naturales, leyes que vayan en beneficio o en favor o en contra de los diferentes sectores sean socializados previamente. Es lo único que pedimos, no queremos cogobernar. Creo que hemos demostrado siempre que nosotros en esta...
5: El dirigente expresó su molestia por las declaraciones del ministro de la Presidencia y advirtió que este tipo de pronunciamientos dificultan el clima de negociación.
4: En esta dirigencia hemos dicho que vamos a mantener la independencia política de clase, en ese sentido nos vamos a mantener. En ese sentido también he escuchado un comentario que forma su partido político. Bueno, no, eso está todo ciudadano en el país, en la libertad de poder ejercer ese derecho.
5: Red de Noticias Éxito, Lía Vega, La Paz.
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3: El ministro de la Presidencia afirma que se busque el diálogo y no echar más leña al fuego.
0: No, de ninguna manera es echarle leña al fuego. Lo que yo quiero y todos los bolivianos queremos es pacificar al país. Es lo que más queremos.
5: El ministro de la Presidencia, José Luis Lupo, afirmó que la única condición previa para el diálogo es pacificar el país, acabando con los bloqueos, logrando que la población tenga alimentos y los conductores obtengan combustible.
0: Cuando nos hablan de condiciones previas para el diálogo, cuando nos hablan de condiciones previas para el pliego, la única condición previa realmente y la que todos queremos y todos necesitamos es pacificar al país, que se acaben los bloqueos, que la gente pueda transitar libremente, que tenga combustible, que tenga alimentos, medicinas, que las ambulancias puedan pasar, el oxígeno también. Eso es lo que queremos. O sea, queremos acabar con esta cultura de la intolerancia, con esta práctica del bloqueo, que creen que solamente le hace daño al gobierno, nos hace daño a todos los bolivianos, a las comunidades, a los pueblos, a las ciudades, a los barrios, a todas las clases sociales, a las empresas, a los emprendedores. El daño económico que se ha hecho es incalculable.
5: Aseguró que los bloqueos generan un daño económico.
0: Y el daño en imagen de Bolivia es peor todavía. Eso es lo que queremos. Queremos que la única condición que pongamos para dialogar sea acabar con el bloqueo.
5: Red de Noticias Éxito, Lía Vega, La Paz.
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3: La dirigencia de Tupac Katari ha desmentido que exista un comunicado de una supuesta tregua. Dicen que es falso y que los bloqueos se mantienen.
7: La Federación Departamental Única de Trabajadores Campesinos de La Paz, Tupac Katari, es falso.
5: David Mamani, ex ejecutivo de la Federación Departamental Tupac Katari, afirmó que el comunicado de tregua de 24 horas para un paso humanitario es falso.
7: No han emitido ningún tipo de instructivo nuestros máximos dirigentes de la Federación Departamental ni de las federaciones provinciales, porque todas las decisiones se hacen con las bases y nada en ellos. Por lo tanto, aquí las autoridades de Federación Departamental La Paz Tupac Katari corresponden a las demandas de las 20 federaciones provinciales. Por lo tanto, en este momento nuestros hermanos autoridades están en un proceso de análisis y evaluación para determinar su postura, su dirección de esta lucha sindical, que estamos aún todavía en resistencia como sector campesino de las 20 provincias del Departamento de La Paz.
5: Aseguró que aún están analizando el pliego petitorio con sus bases para ver si van o no al diálogo.
7: Así es, en nuestra organización campesina, todos los dirigentes deben servir exclusivamente a las bases y a sus organizaciones campesinas. En sí, las bases son los que mandan y tienen todo el poder de decisión.
5: Red de Noticias Éxito, Lía Vega, La Paz.
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9: Vamos a recapitular lo ocurrido desde ayer en horas de la noche. Después de 50 días de bloqueos en las carreteras, el gobierno y la Central Obrera Boliviana han firmado un acuerdo para poder pacificar el país. Palabras del presidente Rodrigo Paz tras la firma de este acuerdo con la dirigencia de la COP.
10: Agradezco por este momento, reitero, a los equipos de trabajo. Creo que esto es una luz de esperanza para todos los bolivianos. Es un nuevo proceso de un liderazgo conjunto. Hay nuevas autoridades, hay nuevos alcaldes, hay nuevos gobernadores. Ustedes son también autoridades que representan una organización histórica. Hoy día, afiliarse, uno no se afilia a partidos políticos. ¿Saben a qué uno se afilia? Se afilia a soluciones. El que tiene la solución, con ese vas. Ya no son partidos políticos. Son soluciones lo que quiere la gente. Y hoy día hemos dado una solución. Hoy día le estamos dando una respuesta al pueblo. Es un cierre de ciclo, lo decía usted, secretario ejecutivo, el otro día, antes de ayer o ayer. Usted decía, se está cerrando un ciclo, y es verdad. Y estamos comenzando un nuevo ciclo. Generemos entre todos los bolivianos un proyecto conjunto que sea popular, que tenga un sentido de progreso amplio y que, por sobre todas las cosas, tenga la patria por encima de todo. No seríamos nada sin la patria. No tenemos nada sin la patria. No podemos trabajar, ni comer, ni crecer, ni desarrollarnos sin la patria. Por eso siempre, solo, siempre, nunca hay otro concepto más grande que la patria. Bendiciones por el esfuerzo, bendiciones por este momento. y pondremos todas nuestras energías para que esto tenga buenos resultados. Muchas gracias.
9: Las palabras del presidente tras la firma de este acuerdo con la Central Obrera Boliviana que pacifica el país. El dirigente de la Central Obrera Boliviana, Mario Argollo, al salir de este encuentro con el presidente Rodrigo Paz, donde se firmó esta acta para levantar las medidas de presión, ha manifestado de que no es un traidor, ha acompañado las movilizaciones hasta el último. Hay que saber parar y cuidar a nuestras bases, ha manifestado el máximo dirigente de la Central Obrera Boliviana.
11: No queremos más sufrimiento en el país. Tal vez muchos me están diciendo, en especial nuestros hermanos de las 20 provincias, que soy un traidor. No lo soy, compañeros, los he acompañado hasta el último. Pero también hay que saber en un su momento parar y cuidar a nuestras bases. Les pido de manera inmediata, les digo de manera muy fraterna a todos ustedes, acudamos al diálogo. No permitamos que nuestro país sufra más. Y no quedemos como los malos de la película. Tal vez no han entendido mucho nuestra movilización, pero creemos que hemos dado un gran paso.
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9: Se pacifica el país. Argollo ha pedido levantar las medidas de presión.
11: De todo este tiempo nos han reprochado, nos han odiado. No hemos tenido esa intención, sino siempre hacer notar al gobierno central que queremos un país para todos. Queremos que los recursos naturales vayan en beneficio de los bolivianos, que las leyes y decretos vayan en consenso de todas las organizaciones de este país. No queremos ser cogobierno, pero queremos ser tomados en cuenta para cuidar nuestros recursos naturales, ver que esos recursos vayan en beneficio de nuestras futuras generaciones para construir
12: puntos que contempla básicamente
11: escuelas, universidades. Es por eso que hemos luchado.
13: Se levantan los protestos.
11: En ese sentido queremos decir también que hemos tratado y estamos haciendo esto para que no se derrame sangre. No queremos que esto llegue a un estado de excepción. No queremos más sufrimiento en el país. Tal vez muchos me están diciendo, en especial nuestros hermanos de las 20 provincias, que soy un traidor. No lo soy, compañeros, los he acompañado hasta el último. Pero también hay que saber en un momento parar y cuidar a nuestras bases. Les pido de manera inmediata, les digo de manera muy fraterna a todos ustedes, acudamos al diálogo. No permitamos que nuestro país sufra más y no quedemos como los malos de la película. Tal vez no han entendido mucho nuestra movilización.
9: Tras la firma de este acuerdo entre el gobierno y la Central Obrera Boliviana, la dirigencia de la Federación de Campesinos Tupac Katari afirma que la COP ya no lo representa. Han analizado desvincularse. Ratifican que las medidas de presión van a continuar.
14: Más que nunca quiero asegurarles van a desafiliar a la COP porque no nos representa y es más de 30 sectores salariales. No se...
15: Luego de que la Central Obrera Boliviana firmó un acuerdo con el gobierno para levantar las movilizaciones, el secretario general de los Tupac Katari, Rolando Choque, afirmó que su sector no descarta desvincularse de la COP. Alega que ya no los representa.
14: Varias veces la lucha social, hemos sido utilizados como escalera de la Central de la Obrera Boliviana. Hoy van a tomar la decisión las bases de seguir con la COP o desalinearse de la COP. Y lastimosamente se va a tomar una decisión orgánica, pero no se descarta la desafiliación de la Central Boliviana.
15: Afirmó que la COP solo los usó como escalera y que solo representa al sector salarial, no así a los campesinos.
14: Bueno, hemos tomado una decisión orgánica estos días y vamos a... Porque la Central Boliviana no estaba en la lucha social, sus afiliados ya han desmarcado a su tiempo los sectores salariales, los mineros, los abriles, y han abandonado la lucha, pero los bloqueos de caminos seguían firmes. Yo creo que no va a debilitar de manera gran manera, pero la gente va a ser convivente en los bloqueos de caminos.
15: Red de Noticias Éxito, Lía Vega, La Paz.
9: En horas de la madrugada del sábado, el presidente Rodrigo Paz ha emitido un mensaje presidencial donde se ha decidido, junto a su gabinete, declarar estado de excepción en todo el territorio nacional. En el inicio del día 51 del conflicto, el presidente Rodrigo Paz ha decretado estado de excepción en todo el territorio nacional mediante un mensaje, horas después de suscribir un acuerdo con la Central Obrera Boliviana donde se pacifique el país. El primer mandatario aseguró que durante semanas el gobierno ha priorizado el diálogo antes que la confrontación y afirmó que el diálogo dio resultados con la mayoría de los sectores movilizados. Se ha decretado estado de excepción en territorio nacional.
13: Bolivianos y bolivianas, hoy me dirijo a ustedes en uno de los momentos más difíciles que ha vivido nuestro país en los últimos años. Informar a la... Han sido más de 50 días de incertidumbre, de angustia y de sufrimiento para millones de familias bolivianas. 50 días en los que productores no pudieron sacar sus cosechas, transportistas no pudieron trabajar, comerciantes vieron caer sus ventas, trabajadores perdieron ingresos y familias enteras tuvieron dificultades para acceder a alimentos, medicamentos, combustibles, servicios esenciales, niños sin poder ir al colegio, enfermos sin poder ir al hospital. Que muchos sospechaban desde el principio que detrás de estas acciones existen estructuras políticas organizadas que han decidido utilizar el sufrimiento de los bolivianos como instrumento de poder, ya sea para desestabilizar nuestra democracia o algunos para sacar ventajas miserables de la política. Tenemos que estar claros y no dudar que desde el Chapare se ha convertido el bloqueo, la confrontación y el daño económico en herramienta de acción política. Es una estructura que no acepta la voluntad popular expresada en las urnas, una estructura que no acepta que Bolivia avance por un camino distinto. Lo que hoy enfrenta Bolivia ya no es una protesta social, no es movilización reivindicativa, no es un conflicto entre gobierno y sectores. Lo que hoy enfrenta Bolivia es una estrategia organizada de desestabilización contra la democracia y un gobierno constituido. Debemos llamarlo por su nombre. Es un intento de golpe de Estado desde el narcoterrorismo contra un gobierno democráticamente elegido. Un intento de imponer por la fuerza lo que no pudieron conseguir mediante el voto. Es un intento de desestabilización causando dolor, muerte y sufrimiento. Ha paralizado actividades productivas enteras. Ha puesto en riesgo abastecimiento en nuestras ciudades. Ha generado pérdidas económicas incalculables. Ha dejado a más de 250 mil trabajadores, ya sean gremiales, cuentapropistas, transportistas, al borde del desempleo o en el desempleo. Choferes parados en las carreteras pidiendo ayuda solo para llegar a su destino. Han sufrido ciudades especialmente como La Paz y El Alto, sin la posibilidad de desarrollar normalmente sus actividades económicas, afectando a miles y miles de familias de paseños y paseñas. ¿Cómo? No entiendo. ¿Cómo al querer construir una carretera desde El Alto hasta Desaguadero puede haber bloqueos para impedir una obra tan importante como esa? ¿Cómo se entiende el bloqueo para hacer obras para mejorar la vida de los bolivianos? Ninguna causa política puede justificar semejante daño contra su propio pueblo. Ninguna ambición personal puede justificar que se impida el paso de alimentos, combustible, oxígeno o medicamentos. Ninguna aspiración personal de poder puede justificar que se condene al sufrimiento a millones de ciudadanos. Y cuando un gobierno comprueba que quienes tenían demandas legítimas ya han encontrado un camino a la solución, pero que grupos organizados continúan utilizando la violencia para paralizar un país, tiene una obligación. No es una opción. Es una obligación de proteger a la población, de defender la democracia, de defender la Constitución. La obligación de garantizar que ningún grupo minoritario pueda someter a toda una nación. La obligación de cooperar entre bolivianos. Durante más de 50 días Bolivia demostró paciencia, prudencia y voluntad de diálogo. Buscamos la paz hasta el último momento, porque siempre he creído y como gobierno hemos creído que la fortaleza de un gobernante no se mide por la rapidez con la que utiliza la fuerza, se mide por su capacidad de evitarla. Pero también llega un momento en que no actuar deja de ser prudencia y se convierte en irresponsabilidad. Ese momento ha llegado. Por eso, luego de haber agotado todas las instancias de diálogo, de haber alcanzado acuerdos con quienes teníamos demandas legítimas, de haber identificado con claridad a quienes utilizaban la violencia para intentar desestabilizar Bolivia, hemos tomado la decisión de declarar el estado de excepción en todo el territorio nacional. Quiero que los bolivianos comprendan algo fundamental. Esto no es un estado de excepción para restringir la vida de la gente. Es exactamente lo contrario. Es un estado de excepción para devolverle la libertad a la gente, para liberar a Bolivia de quienes utilizan el conflicto político para bloquear carreteras y hacerle daño a la población, para garantizar que lleguen los alimentos a las familias bolivianas, para que llegue combustible a nuestras ciudades, que llegue oxígeno a nuestros hospitales, a nuestros niños que vuelvan a clases, que nuestros trabajadores vuelvan a sus fuentes de trabajo, para garantizar que nuestros productores vuelvan a producir y sus productos lleguen a los mercados. Este estado de excepción no se decreta para proteger al presidente o a su gobierno, se decreta para proteger la democracia y la vida, se decreta para proteger Bolivia. Se decreta para proteger el derecho que nos da la Constitución a cada boliviano de vivir bien. No se vive bien bloqueando. He instruido a la policía boliviana, a las Fuerzas Armadas, ejecutar las acciones necesarias para restablecer el libre tránsito, recuperar las carreteras y garantizar la seguridad de la población. A quienes todavía mantienen bloqueo, les digo con claridad, aún están a tiempo de desistir voluntariamente. Si tienen demandas legítimas, las puertas del diálogo seguirán abiertas como lo estuvieron desde el primer día. Pero quienes persistan en bloquear, destruir, agredir, intimidar a otro boliviano o desafiar el orden constitucional, deberán asumir las consecuencias legales de sus actos. A los violentos se les aplicará todo el rigor de la ley y toda la fuerza legítima que la Constitución y la democracia otorgan al Estado para proteger a sus ciudadanos. Y quiero pedirle al pueblo boliviano que acompañe y respalde el trabajo de nuestras Fuerzas Armadas, de nuestra policía boliviana, en la recuperación de las carreteras, en la protección de la población y en el restablecimiento de la normalidad. Lo hacemos por Bolivia. Lo hacemos por todas las familias bolivianas. Pero Bolivia no puede quedarse solamente mientras los acuerdos se firmaban.
9: De esa forma, el presidente Rodrigo Paz daba a conocer el decreto que declara estado de excepción en territorio nacional. El gobierno ha remitido a la Asamblea Legislativa el decreto supremo de estado de excepción para determinar su aprobación o rechazo.
16: El gobierno nacional, a través del el presidente Rodrigo Paz, ha remitido ya a la presidencia de la Asamblea Legislativa Plurinacional, como manda la ley que regula los estados de excepción, el decreto respectivo para que, como corresponde, se señale de manera inmediata a la convocatoria de asamblea.
17: El viceministro de Coordinación Legislativa, Wilson Santamaría, informó este sábado que el gobierno remitió a la Asamblea Legislativa Plurinacional el Decreto Supremo 5636 que aplica el estado de excepción en el territorio nacional.
16: Se ha entendido, esperamos que se aplique la ley como está establecido y que se emita la convocatoria respectiva. A los fines respectivos, el presidente ha remitido ya la nota adjuntando el decreto y toda la documentación necesaria como establece la ley 1740 que regula los estados de excepción. Sí, ministro, respecto a la aplicación, los componentes, los detalles, los ministros de gobierno y de defensa, como está establecido en el decreto, van a hacer las explicaciones necesarias.
17: La autoridad reiteró que el objetivo del decreto es levantar los bloqueos que impiden el paso de la transitabilidad.
16: En todo caso, por ahora creo que queda claro, a través del propio presidente, él ha sido muy enfático, se han agotado todas las vías posibles y necesarias de diálogo. Pero eso tiene límites, y ese límite es la Constitución. Y por lo tanto, el respeto y el derecho a la circulación, al trabajo, al movimiento del resto del país se debe de garantizar en el marco de la ley. No se puede seguir teniendo prisioneros a choferes, no se puede seguir permitiendo un bloqueo criminal que ha dañado la economía y que perjudica a diversos sectores que están a la deriva y que por lo tanto, a través de esta norma lo que se busca es el imperio de la ley.
17: Red de Noticias Éxito, Ever Vargas La Paz.
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10: La Asamblea Legislativa ha convocado a sesión para tratar el estado de excepción. Recuerdan responsabilidades del vicepresidente Edman Lara.
11: La Asamblea Legislativa Plurinacional convocó a sesión para este sábado a las 11 de la noche y aprobar o rechazar el decreto de estado de excepción que fue remitido por el órgano ejecutivo.
12: No es correcto, una vez hecho el decreto publicado por el presidente de Bolivia, tienen un plazo el vicepresidente, que en este caso va a ser presidente de la Asamblea, de 24 horas para convocar a la sesión. Esta sesión no debe instalarse en un plazo mayor a 72 horas y tiene que ser instalada por tiempo y materia, no puede durar más de ese plazo, y en este plazo se va a decidir, se va a leer la exposición de motivos, los fundamentos del decreto, y en ese sentido nosotros vamos a votar por la aprobación o no aprobación del decreto y de la ley de estado de excepción.
11: El diputado de Alianza Libre, Sergio Vázquez, informó que la convocatoria se realiza en el marco de los plazos entre 24 a 72 horas de acuerdo a la normativa vigente.
12: No, está, bueno, es parte de sus atribuciones, de sus responsabilidades con el país, con el decreto, con la constitución política del estado, y la debe cumplir. Tiene que llamar. Si no llama en un plazo de 24 horas o no se instala en 72 horas, la nueva ley de estado de excepción dice que todavía va a regir el decreto, va a seguir el estado de excepción, pero...
11: Recordó que el presidente nato de la Asamblea, Edman Lara, tiene la responsabilidad de convocar a dicha sesión.
12: Desde la bancada libre, de acuerdo a lo que marca la Constitución. Yo creo que el presidente de la Asamblea, en este caso vicepresidente Lara, va a cumplir. Sabe que está en la Constitución, sabe que estamos en un momento álgido, en un momento que ya no puede durar más esto.
11: Red de Noticias Éxito, Ever Vargas, La Paz.
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10: El ministro Romero ha mencionado que continúa la convocatoria al diálogo con sectores movilizados, pese a que se encuentra vigente el estado de excepción.
13: Ese encuentro, ese camino que ha sido complejo, ya nos ha permitido claramente mostrar que a través del diálogo se puede resolver las cosas, se pueden resolver las necesidades que tenemos todos, que pueden tener legítimamente muchísimos grupos.
11: El ministro de Planificación del Desarrollo, Fernando Romero, mencionó que la convocatoria al diálogo continúa vigente, pese a que el país se encuentra en estado de excepción.
13: Hemos dado cuenta, y creo que hemos tomado el camino correcto, que el diálogo es el camino. Porque a través del diálogo hemos podido discernir las verdaderas reivindicaciones, peticiones y necesidades que tienen quienes estaban en puntos de bloqueos. Pero también hemos podido discernir aquellos que estaban infiltrados, que a través de estos bloqueos legítimos, que empezaron legítimamente, se infiltraron para generar zozobra, violencia.
11: rechazó los actos violentos durante las medidas de presión y denunció que hubo infiltrados en los bloqueos.
13: No es aceptable aquellas personas, aquellos grupos, aquellas personas que han generado dolor y que por temas ideológicos o defendiendo alguna actividad ya se han infiltrado para generar casi lo que podríamos considerar un principio de golpe de Estado.
11: Red de Noticias Éxito, Ever Vargas, La Paz.
10: El sector visto en el trópico de Cochabamba ha rechazado el estado de excepción. Anuncian radicalizar los bloqueos. Aseguran defender los recursos naturales ante las políticas entreguistas del presidente Rodrigo Paz.
14: Desde el inicio de las protestas sociales que se ha iniciado por culpa de este gobierno, que lamentablemente no ha tenido la capacidad de llevar adelante a nuestro país, conforme establece la Constitución Política del Estado, las funciones de un presidente del Estado boliviano, en la cual los sectores sociales, muy preocupados, sobre todo sobre las ventas a espaldas del pueblo boliviano, de nuestros recursos naturales, nos hemos movilizado a nivel nacional, porque queremos que los recursos naturales de nuestro país sean para los bolivianos, quienes tengan que operar o explotar, sean también nuestros mismos hermanos bolivianos empresarios que realmente tienen esa capacidad de poder llevar adelante y que los recursos ingresen al TGN, al Tesoro General de la Nación, para resolver las necesidades de todos los sectores sociales del país. Pero ha sido lo contrario a este gobierno, bajo decretos, bajo amenazas, chantajes, a diferentes sectores que ha tenido, no ha tenido la capacidad mínima de cumplir siquiera una de sus acuerdos que ha firmado con sectores sociales.
15: La dirigencia nacional, principalmente de la Central Obrera Boliviana, ¿qué han firmado en ese acuerdo? Han firmado de que se va a respetar supuestamente nuestros derechos constitucionales que cada persona tiene. Se no va a haber persecución a los dirigentes, tanto hombres y mujeres. Unas horas más, ha roto todo con el estado de excepción. Entonces, lamentablemente, desde acá quiero decirle a la dirigencia de la Central Obrera Boliviana, te has vendido. Tú has convocado a nivel nacional para que nos movilicemos. Y nosotros, como afiliados, hemos respondido como las bases. Y hoy nos sentimos totalmente traicionados. Nos sentimos engañados. Por eso recalco desde acá, quiero decir a mis compañeras y compañeros, no hay que estar solo. El departamento de Cochabamba sigue en la lucha y vamos a continuar en la lucha.
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10: Interculturales afirman que con la aplicación del estado de excepción el gobierno busca incendiar el país.
16: Lo único que nosotros vemos acá es de que esta medida que ha asumido el gobierno va a incendiar más al país.
17: El dirigente de los interculturales, Aquilardo Caricari, dijo que con la aplicación del estado de excepción, el gobierno solo busca incendiar los conflictos.
16: Esta medida que ha asumido el gobierno, lo que va a hacer es de que en las carreteras se genere un efecto boomerang. Y eso es lo que han manifestado diferentes sectores sociales. Nuestros interculturales de los diferentes departamentos, las bases han dicho, no vamos a permitir de que el gobierno avance con esta medida de estado de excepción, porque es una medida totalmente abusiva. Por otro lado, si nosotros leemos este decreto que ha emitido el gobierno, es un decreto que es incompatible con el bloque de constitucionalidad. Ni siquiera se adecua a la ley de estado de excepción que recientemente la Asamblea Legislativa Plurinacional ha aprobado. Por tanto, en ese marco, nosotros queremos más bien responsabilizar a Rodrigo Paz de cualquier situación que vaya a pasar en el país. Lejos de pacificar, esto lo único que va a hacer es generar mayor indignación en el pueblo movilizado, pero también en otros sectores que todavía no estaban movilizados.
17: Responsabilizó al presidente Rodrigo Paz por cualquier evento que suceda tras esta aplicación, afirmó que continuarán con las movilizaciones.
16: El acuerdo ha sido totalmente unilateral, no han consultado a los puntos de bloqueo, ha sido una dirigencia que no ha estado en las movilizaciones. Y segundo, el pedido único que se mantiene es de que Rodrigo Paz dé un paso al costado, porque este gobierno ya es inviable y está demostrando ahora mismo de que es un gobierno que no genera consenso. No se puede hablar de democracia cuando tienes intenciones de meter, en este caso, bala al pueblo boliviano, ¿no?
17: Red de Noticias Éxito, Lía Vega, La Paz.
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10: La Defensoría del Pueblo pide respeto a los derechos humanos y garantías constitucionales durante el estado de excepción en territorio nacional.
18: La política del Estado reconoce que el estado de excepción constituye un mecanismo de carácter extraordinario, cuya aplicación debe observar de manera irrestricta los principios de legalidad, proporcionalidad, necesidad, temporalidad, control constitucional y legislativo, garantizando en todo momento la plena vigencia de los derechos humanos.
11: El defensor del pueblo, Pedro Calizaya, afirmó que la institución realizará un monitoreo permanente para verificar el respeto a los derechos humanos y las garantías constitucionales mientras dure el estado de excepción.
18: En ese marco, corresponde recordar que el artículo 139 de la Constitución Política del Estado establece que la declaratoria del estado de excepción debe ser remitida a la Asamblea Legislativa Plurinacional para su consideración y aprobación en el plazo de 72 horas, constituyéndose este procedimiento en una garantía esencial del orden democrático.
11: Pidió a las autoridades y a la población evitar una escalada del conflicto.
18: Defensoría del Pueblo enfatiza que ninguna medida asumida en el marco del estado de excepción puede derivar en restricciones arbitrarias de derechos humanos, uso desproporcionado de la fuerza, afectaciones a la integridad personal, detenciones ilegales o vulneraciones contrarias a los estándares nacionales e internacionales de...
11: Red de Noticias Éxito, Ever Vargas, La Paz.
10: El alcalde de Cochabamba, Manfred Reyes Villa, respalda el estado de excepción y pide su aprobación inmediata en la Asamblea Legislativa Plurinacional.
19: Que este estado de excepción que se acaba de dictar, que me imagino va a ser aprobado en la Asamblea Legislativa inmediatamente con el apoyo de todos nuestros parlamentarios.
11: El alcalde de Cochabamba, Manfred Reyes Villa, pidió a la Asamblea Legislativa Plurinacional la aprobación inmediata del estado de excepción y anticipó el apoyo de los parlamentarios de su bancada.
19: Que el gobierno actúe con la firmeza respectiva como manda la Constitución Política del Estado. Templaciones, porque he visto que todavía hay grupos sediciosos que están, obviamente, con el fin de terminar la democracia en nuestro país. Toda vez de que las mayorías hemos ido a las urnas a votar siempre pensando en que nuestro país tiene que continuar viviendo en democracia, que es el mejor sistema en que puede vivir un país.
11: Espera que retorne la normalidad en el país una vez que se levanten los bloqueos de carreteras.
19: Nosotros igual vamos a estar coadyuvando absolutamente con todo para mover el aparato productivo, hacer el servicio que tenemos que hacer. Esperamos que ahora pueda llegar el desayuno escolar, que pueda llegar el asfalto y que podamos normalizar el tema de los carburantes. Miren las colas en todo el país. Realmente es increíble el perjuicio que ha causado esta gente y por eso reitero, esto no puede quedarse así. A todos los culpables, a todas las cabecillas, tiene que realmente ponerles todo lo que significa el peso de la ley.
11: Red de Noticias Éxito, Ever Vargas, La Paz.
10: El gobernador de Santa Cruz pide desbloqueos de manera pacífica.
20: Lo más importante de los bolivianos, los cruceños, queremos vivir en paz, queremos trabajar, queremos desarrollar nuestro proyecto de vida.
17: El gobernador de Santa Cruz, Juan Pablo Velasco, llamó a que cualquier operativo de desbloqueo se realice de manera pacífica, evitando confrontaciones y priorizando el diálogo.
20: Y esperemos que esta medida necesaria, no importa ya decir si fue tarde, si fue temprano, eso es ya echar más leña al fuego, yo no voy a entrar en ese juego. Lo que sí, esperemos que no se derrame sangre, que no se pierdan vidas, que si hay desbloqueos pueden ser de forma pacífica.
17: La autoridad cruceña pidió a la población mantener la calma.
20: Y que se siga el diálogo, ¿no? Las puertas del diálogo siguen abiertas. Entonces, eso es lo más importante que queremos todos los cruceños, todos los bolivianos.
17: Red de Noticias Éxito, Lía Vega, La Paz.
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4: Brasil despertó a tiempo, Marruecos pisa los talones y el grupo C arde de cara a la última fecha. La selección brasileña sacó a relucir toda su jerarquía y derrotó con autoridad por 3-0 a Haití en la segunda jornada del grupo C de la Copa del Mundo. La canariña fue ampliamente superior durante la primera mitad, donde prácticamente liquidó el compromiso con un doblete de Mateus Cunha y un tanto de Vinicius Junior antes del descanso. La selección sudamericana impuso su ritmo desde el pitazo inicial, dominó la posesión y golpeó en los momentos justos para encaminar una victoria fundamental. Ya en el complemento, el trámite cambió. Brasil bajó la intensidad, administró la ventaja, estuvo cerca de un gol más y luego permitió que Haití creciera en el partido. La selección caribeña mostró carácter, buscó descontar y generó algunos pasajes interesantes. Pero faltó precisión para romper el arco brasileño. Finalmente, el marcador no volvió a moverse y los dirigidos por Carlo Ancelotti sumaron 3 puntos de enorme valor en esta cita internacional. Con este resultado, Brasil llegó a la cima del grupo C y ahora se jugará una verdadera final frente a Escocia, en un duelo que definirá gran parte de las aspiraciones de ambos planteles para avanzar a la siguiente fase del Mundial. En el otro cotejo de la jornada, Marruecos consiguió una sufrida pero valiosísima victoria por 1-0 sobre Escocia. El único tanto del partido llegó apenas iniciado el encuentro gracias a Ismael Saibari y desde ese momento los africanos resistieron la reacción escocesa. En los minutos finales terminaron pidiendo hora ante un rival que nunca dejó de insistir y que estuvo muy cerca de rescatar el empate. La última fecha de este grupo C promete emociones de principio a fin. Brasil y Escocia protagonizarán un choque de alto voltaje, mientras que Marruecos buscará sellar su clasificación a costa de Haití. ¿Logrará Brasil confirmar su favoritismo? ¿Conseguirá Marruecos cumplir el objetivo? ¿O será Escocia la gran sorpresa del grupo C? Todo se definirá en una jornada que promete ser apasionante de principio a fin.
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5: Países Bajos y Japón dan un golpe de autoridad y encienden el Grupo F. La segunda fecha del Grupo F dejó a dos selecciones con el boleto a los 16avos al alcance de la mano y a otra que ya se despidió del sueño mundialista. Países Bajos y Japón ofrecieron exhibiciones de gran nivel para confirmar que atraviesan un gran momento en esta Copa del Mundo. La Naranja Mecánica no tuvo mayores inconvenientes para golear por 5-1 a Suecia en un partido dominado de principio a fin. El conjunto neerlandés mostró contundencia, velocidad y un juego colectivo que desbordó a un rival que dejó mucho que desear y nunca encontró respuestas para frenar el poder ofensivo de los europeos. En el otro compromiso de la jornada, Japón también firmó una actuación brillante al imponerse por 4-0 sobre Túnez. El marcador incluso pudo ser más amplio, ya que la selección asiática generó numerosas ocasiones de gol y fue ampliamente superior durante los 90 minutos. Con orden, intensidad y gran eficacia, los japoneses ratificaron su excelente presente y quedaron muy cerca de asegurar su clasificación a los 16avos de final. Para Túnez, en cambio, la derrota significó la eliminación de la cita mundialista. Ahora todas las miradas apuntan a la última fecha, que promete emociones de principio a fin. Países Bajos se enfrentará a Túnez, mientras que Japón medirá fuerzas con Suecia. Aunque neerlandeses y japoneses parten como favoritos, ambos buscarán terminar en lo más alto del grupo, ya que finalizar como líder puede presentar una ventaja importante de cara a las rondas de eliminatoria. El Grupo F llega a su desenlace con mucho en juego. La gran pregunta queda abierta: ¿qué selecciones sellarán definitivamente su clasificación y quién se quedará con el primer lugar? Y para usted, ¿cuál es la gran favorita para avanzar y pelear por el título mundial?
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0: Son las 10 de la mañana. 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

0: Son las 11 de la mañana. 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
2: Uruguay obligado a reaccionar. Bielsa se juega una final anticipada ante la sorprendente Cabo Verde. Uruguay afrontará un partido de alto voltaje en la segunda fecha del Grupo H de la Copa del Mundo. Después del inesperado empate 1-1 frente a Arabia Saudita en el debut, la Celeste está obligada a ganar para mantenerse con serias opciones de clasificar a la siguiente ronda. El propio Marcelo Bielsa reconoció tras ese encuentro que su equipo tenía que ganarlo y lamentó el bajo rendimiento mostrado durante gran parte del compromiso. La misión no será sencilla. Enfrente estará una Cabo Verde que sorprendió al mundo al igualar sin goles frente a España y que encontró en su arquero Bocinha a la gran figura del partido. El guardameta africano fue un verdadero muro bajo los tres palos y ahora buscará prolongar su espectacular racha con un incentivo muy especial. Contará con el apoyo de su madre en las graderías, un detalle que ha conmovido a medios internacionales y que añade un ingrediente emotivo a este trascendental encuentro. La presión estará sobre los hombros del director técnico Marcelo Bielsa. La prensa internacional coincide en que el técnico argentino necesita una respuesta inmediata de sus dirigidos, apostando nuevamente por la identidad, la presión alta y el protagonismo ofensivo que caracterizan su propuesta futbolística. Con figuras como Federico Valverde y Darwin Núñez llamadas a liderar el equipo, Uruguay buscará imponer su jerarquía desde el primer minuto. Los charrúas saben que ya no hay margen para otro tropiezo. Del otro lado estará una selección de Cabo Verde que ya demostró que puede competir de igual a igual con cualquiera. Será un duelo entre la historia y la ilusión, entre la obligación de un gigante y el sueño de una selección debutante que quiere seguir escribiendo páginas inolvidables en este Mundial.
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2: El presidente Rodrigo Paz dio inicio al diálogo negando que exista planes de privatización. Ha llamado a reconstruir la confianza en Bolivia, dando inicio al diálogo con la Central Obrera Boliviana.
3: Hay otros que buscan la ruptura de la patria por X o Z motivo de intereses. Pero creo que la mayoría de los bolivianos que están acá, o todos los que estamos acá, estamos buscando las soluciones y el crecimiento de la patria, que se me ha indagado o se ha indicado que el presidente Paz quiere privatizar. No se requiere privatizar, se puede fortalecer lo estatal y darle espacio a sectores privados. Tenemos un país muy grande como para no poder desarrollar y aprovechar la patria. En Bolivia se ha generado una desconfianza. Sin haber hablado yo nunca de privatizar, me acusan de querer privatizar. Y de mi boca jamás salió la palabra privatizar, pero se ha generado la desconfianza. O cobrarle 5% a la gente que produce en el campo, o subir las facturas del agua, de la luz, cosa que hoy día, con la situación económica y después de este mes o estos más de 40 días, está claro que la economía nacional no está en su mejor momento.
2: Así daba inicio el presidente al diálogo con la Central Obrera Boliviana. El máximo dirigente de la COP, Mario Argollo, escuchaba atentamente las palabras del primer mandatario, quien además manifestó que Bolivia vive y sufre estos escenarios que no son por los últimos 6 meses, es una acumulación histórica, manifestaba el primer mandatario.
3: Por eso, en un principio, agradecer la presencia de cada uno de ustedes, porque entendemos que estamos acá para buscar soluciones, no problemas, y aprender, compartir y aprender una forma de convivencia, aprender y comprender por qué en este momento Bolivia vive y sufre estos escenarios que no son por los últimos 6 meses, es una acumulación histórica. Y dentro hoy día de la democracia, la lucha es cómo vamos a convivir y sacar la patria adelante. Y está claro que no es con una sola vista, una sola forma de mirar, porque el país tiene diferentes formas de mirar, con justas reivindicaciones. Justas reivindicaciones están en la lucha de querer mejorar siempre la patria. Hay otros que buscan la ruptura de la patria por X o Z motivo de intereses. Pero creo que la mayoría de los bolivianos que están acá, o todos los que estamos acá, estamos buscando las soluciones, el mensaje y la mano extendida no es para generar confrontación. Es para generar, evidentemente, lo que el país está buscando: diálogo y pacificación, y ponernos a construir la paz.
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2: Momento de tensión se vivió al inicio del diálogo entre el presidente Rodrigo Paz y Mario Argollo.
3: Habrá visto, señor Argollo, he sido muy breve, muy escueto, muy respetuoso.
4: Exacto. Y igualmente van a ser respetuosos, porque eso creo que nos está faltando entre bolivianos. Y le pido, el respeto entre nosotros.
3: Y le pido también, con todo el respeto y con los compañeros.
4: Señor presidente,
3: permítame para ordenar, solo para ordenar, con todo respeto. Dará usted sus palabras, pero después tenemos que tener alguna modalidad de trabajo. Eso es lo que le pido después, nada más.
2: Fue el momento de tensión que se vivió al inicio del diálogo entre el presidente Rodrigo Paz y la Central Obrera Boliviana. El ejecutivo de la COP, Mario Argollo, durante el diálogo condicionó el avance del mismo a la liberación de los dirigentes detenidos. Por eso la presencia del fiscal general del Estado en este encuentro.
4: Quiera que nos focalicemos, nos centremos.
5: Al otro, claro, final, pues, no sé
4: esta nuestra política que quiere avanzar y que quiere pacificar el país. Es por eso también que hemos invitado de la manera más fraterna al fiscal general del Estado, Roger Mariaca, para que pueda dar esa ayuda, esa solución, y que sea justo, que no se entrometa el poder legislativo ni ejecutivo, que sea neutral. Entonces van a ser escenarios bien importantes para poder dar seguramente soluciones y pacificar el país. Estimado presidente, vamos a enfocarnos en lo primero, por solidaridad de clase. Los hermanos en la lucha nos hemos hecho detener, ha habido órdenes de detención. Todavía existen compañeros que están aún con esas dificultades, y seguramente todo esto para pacificar el país tiene que terminar. Eso por el momento, señores ministros y primer mandatario.
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9: El diálogo avanzó tocando el primer punto y pasada las 9 de la noche se definió un cuarto intermedio para que se pueda conformar una comisión por los dirigentes que están detenidos tras las movilizaciones. Informaba su salida el máximo dirigente de la Central Obrera Boliviana, don Mario Argollo.
10: Se ha determinado en el primer punto que nosotros no podemos dialogar con nuestros compañeros detenidos. Existe la voluntad política del gobierno central, es por eso que se ha instalado y se está conformando una comisión de parte de los de la parte jurídica de la Central Obrera Boliviana y también del gobierno central para que se pongan a trabajar de manera inmediata en este camino, ¿no? Creo que es un buen avance que se ha tenido. Bueno, si existe la voluntad política, nosotros inmediatamente volvemos a la convocatoria del gobierno cuando los compañeros estén detenidos, ¿no? Entonces, también manifestar también a todos los compañeros, tal vez que tergiversa este acercamiento que ha habido con el gobierno central. Nosotros mantenemos las medidas y siempre vamos a ser leales con la población y con nuestras bases y en especial sus compañeros que en este momento están en celdas policiales y también por la persecución política que ha existido. En ese sentido, vamos, ya el gobierno central seguramente va a tener ese primer paso que dar para poder ya volver a entablar este camino de acercamiento que hemos tenido con el gobierno central. Ya, bueno, eso es ya parte del gobierno.
11: Liberado, no hay diálogo, don Argollo.
10: No. Ya ha existido la voluntad del gobierno para poder coadyuvar en la liberación de manera legal y que sea neutral, porque al fin y al cabo aquí todos están tienen el derecho a defenderse en libertad. No, en eso es un primer paso que se ha dado para poder pacificar el país, pero mientras tanto nosotros no podemos desfasarnos de los pactos, de las alianzas que hemos tenido con nuestros hermanos del sector campesino, y es por eso que también en este sentido, por las particularidades que tiene la Central Obrera Boliviana y porque también no han respondido el pliego petitorio de los hermanos Tupac Katari, no se ha podido ya conversar de manera conjunta. En ese sentido, compañeros, vamos a ser siempre ser responsables con las bases y vamos a estar siempre informados de todo lo que está pasando.
9: Palabra de Mario Argollo, que se retiraba así del diálogo que ingresó en este cuarto intermedio.
8: Continuamos con el desarrollo informativo en fin de semana, edición domingo.
9: El ministro de Gobierno, Marco Antonio Oviedo, ha manifestado que se ha conformado una comisión de abogados de la COP y el gobierno para analizar caso por caso la situación de las personas detenidas durante las movilizaciones.
12: Bueno, muy buenas noches. Muchas gracias. Estoy acá acompañado por ministros de Defensa y de Trabajo. Hemos dado inicio hoy día a la jornada de diálogo y negociación con la COP. Ha sido primero una introducción hecha por el presidente de la República, del Estado Plurinacional Bolivia, don Rodrigo Paz. Hemos instalado la mesa de negociación. El primer punto que se ha tocado es el tema de los detenidos. Se ha conformado una comisión de abogados de la COP, del gobierno y de una comisión de fiscales, los cuales están analizando la situación jurídica de cada uno de los detenidos. Esto se ha trabajado hasta este momento, van a seguir trabajando esta comisión, cosa que mañana ya tengamos una conclusión de este trabajo de evaluación jurídica de las personas que están detenidas, e inmediatamente vamos a iniciar el diálogo mañana hasta acabar y tener conclusiones. Y, o sea, el gobierno, como todos ustedes saben, ha estado durante todas estas semanas pasadas proponiendo que sea el diálogo, la vía para que tengamos, ¿no es cierto?, lo que estamos a punto de tener, ¿no es cierto?, una pacificación, la apertura de los bloqueos que están sufriendo las ciudades de La Paz y el Alto.
9: El ministro de Defensa, Ernesto Justiniano, manifestó que existe avances en el diálogo con la Central Obrera Boliviana, pero manifestó también que se va a respetar la ley.
6: Y también de la COP hemos estado trabajando. Hubo una reunión previa donde se estableció un formato de trabajo. Lo importante es que se va a respetar la ley, se analizará caso por caso con el debido proceso.
13: ¿Cuántas mesas?
6: Muchas gracias.
13: Son dos mesas.
6: Inicialmente una que para este punto, que esperamos que mañana en la mañana continúe desde tempranas horas y eso permita que se instalen las otras mesas. Muchas gracias.
9: Así salió el ministro de Defensa, Ernesto Justiniano. Se va a respetar la ley, manifestaba la autoridad a tiempo de retirarse de este encuentro con la Central Obrera Boliviana. El ministro de Planificación, Fernando Romero, informó que existen avances en el diálogo entre la COP y el gobierno. Se conforma una comisión de trabajo que trabaja en la situación de los detenidos por las movilizaciones.
14: Ya se ha iniciado el diálogo, hay varios puntos. La mayor parte de los puntos están resueltos, hay un avance muy importante. Se está viendo el tema de los detenidos, que se ha hecho una comisión del gobierno, una comisión de la COP con sus representantes jurídicos y de la Fiscalía. En eso van a estar trabajando durante toda la noche para ya mañana dar un cierre, yo creo, satisfactorio para todo el país. Eso es lo que puedo decirles, la verdad ha sido bueno, como digo, de todos los puntos se han tratado. El señor Argollo ha dicho la voluntad, expresó su voluntad y que el tema neurálgico es ver el tema de los detenidos, pero hay que seguir los procesos que correspondan, ¿no? Entonces,
9: La palabra del ministro de Planificación que se retiraba también de este encuentro con la Central Obrera Boliviana. El diálogo tendría que reanudarse esta jornada a la espera también de que pueda haber resultados de esta comisión que se ha instalado para abordar la situación de las personas detenidas durante estos ya con hoy 49 días de bloqueo.
8: Continuamos con el desarrollo informativo en fin de semana, edición domingo.
9: Se ha referido también a este encuentro el vicepresidente. El gobierno debe garantizar ningún dirigente preso, fin de grupos de choque y respeto a la protesta. Presidente, no defraude esta oportunidad. El mensaje del vicepresidente Edman Lara, que no estuvo presente en el diálogo entre la COP y el gobierno.
15: El presidente por fin abre la puerta al diálogo. Aplaudimos ese paso porque el diálogo siempre será mejor que el enfrentamiento. Mejor que la represión, mejor que el silencio. Durante los conflictos, las bancadas con representación parlamentaria tocaron su puerta. La Iglesia Católica tendió puentes. La Defensoría del Pueblo puso la mesa y los buenos oficios. Hace más de 2 semanas yo mismo insistí para que nos sentáramos todos a resolver este conflicto. Nadie le pidió el favor. Le pedimos patria y su entorno dijo que no. Le dijeron que aguantar era gobernar. Le dijeron que criminalizar era firmeza. Se equivocaron. Su entorno no conoce la realidad de nuestro país. No conocen el llanto de una madre que no consigue oxígeno para su hijo. No conocen el cansancio del chofer que duerme las noches en la carretera. Presidente, escucha más a quienes le hablan desde oficinas con aire acondicionado mientras el país se quema por fuera. Recuerde que el pueblo boliviano ya no firma actas para guardarlas en un cajón. El pueblo firmó con su sacrificio estos 48 días, con bloqueos, con marchas, con hambre. Por eso pedimos que todo lo que se pretenda acordar hoy debe cumplirse. Si prometen combustible, que llegue combustible. Si prometen salud, que lleguen las medicinas. Si prometen educación, que vuelvan los maestros a sus aulas. Para que Bolivia respire en paz, el gobierno debe garantizar 3 cosas. Primero, ningún dirigente preso por pensar distinto, sin persecución a la protesta. Le pido al fiscal general que mire a los ojos al país y jure que la justicia no será garrote político. Segundo, no debe existir grupos de choque con personas civiles. El Estado no puede pagar turbas para golpear a su propio pueblo. La seguridad la brinda la policía, no la violencia por terceros. Tercero, que se respete el derecho a la protesta. Esto no debe tildarse como delito. Esta acción es el grito de un pueblo cuando el gobierno se vuelve sordo. Presidente Rodrigo Paz, hoy toda Bolivia está pendiente. No defraude esta oportunidad. El pueblo no quiere tumbar gobiernos. Quiere pan, quiere trabajo, quiere dignidad. Hace más de 2 semanas le tendimos la mano desde el Parlamento, desde la Iglesia, desde la Defensoría. Hoy la COP vuelve a atenderla. No la suelte, no la llene de excusas. El diálogo es ahora, el cumplimiento es ahora.
9: El ministro de la Presidencia, José Luis Lupo, ha rechazado que pueda darse cualquier tipo de impunidad por los delitos en los bloqueos. Ha descartado que pueda también haber un cogobierno con la Central Obrera Boliviana.
13: Estamos esperanzados en que este diálogo sea fructífero. Sin embargo, también queremos ser muy claros de que un instrumento de diálogo no puede estar reñido con la ley. Por tanto, tampoco podemos establecer temas que vayan a dar impunidad a quienes hayan cometido delitos y a quienes hayan hecho actos que están reñidos con la ley y que están siendo procesados.
16: El ministro de la Presidencia, José Luis Lupo, destacó la instalación del diálogo con la Central Obrera Boliviana. Sin embargo, descartó que en el proceso se evalúe la impunidad para quienes cometieron delitos en los bloqueos.
13: El gobierno ha ganado una elección. El gobierno ha sido electo democráticamente y tiene la responsabilidad de gobernar. Esto significa emitir normas, emitir decretos, tener negociación con organismos internacionales, ser responsable en el tema de las pensiones, en el manejo de precios de los carburantes, etc. Esa es una potestad del gobierno. Eso no se va a cogobernar con nadie.
16: La autoridad señaló que no se está buscando cogobernar con el sector obrero. Mencionó que la principal condición es levantar los bloqueos por las afectaciones.
13: Una condición que es fundamental para establecer una mesa de diálogo es la pacificación del país, lo que implica el desbloqueo inmediato para que esta ciudad y este departamento pueda empezar a trabajar normalmente. Ha soportado casi 50 días de una manera estoica y no puede seguir así. Esa es la condición fundamental y no es la condición del gobierno, es la condición del Departamento de La Paz.
16: Red de Noticias Éxito, Ever Vargas, La Paz.
9: La COP no recibió de buena manera estas declaraciones. Ha negado que quiera cogobernar junto al gobierno de Rodrigo.

0: Era boliviana, Mario Argüello, cuestionó las declaraciones del ministro de la Presidencia, José Luis Lupo, y rechazó las acusaciones de que la organización sindical pretenda cogobernar.
1: Más bien llamar a la calma, aquí no está pidiendo nada ilegal. Vamos a nosotros siempre mencionar que los compañeros y el país necesitan soluciones. En ese sentido, nosotros también nos basamos a la constitución política del Estado y en ese marco nosotros también hemos mostrado nuestra predisposición para poder solucionar estos problemas y esta movilización que está durando tanto tiempo. No queremos cogobernar. Aquí nosotros solamente queremos que los asuntos que compete a la riqueza nacional, a nuestros minerales, recursos naturales, leyes que vayan en beneficio o en favor o en contra de los diferentes sectores sean socializados previamente. Es lo único que pedimos, no queremos cogobernar. Creo que hemos demostrado siempre que nosotros en esta...
0: El dirigente expresó su molestia por las declaraciones del ministro de la Presidencia y advirtió que este tipo de pronunciamientos dificultan el clima de negociación.
1: En esta dirigencia hemos dicho que vamos a mantener la independencia política de clase, en ese sentido nos vamos a mantener. En ese sentido también he escuchado un comentario que forma su partido político. Bueno, no, eso está todo ciudadano en el país, en la libertad de poder ejercer ese derecho.
0: Red de Noticias Éxito, Lía Vega, La Paz.
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3: El ministro de la Presidencia afirma que se busque el diálogo y no echar más leña al fuego.
4: No, de ninguna manera es echarle leña al fuego. Lo que yo quiero y todos los bolivianos queremos es pacificar al país. Es lo que más queremos.
0: El ministro de la Presidencia, José Luis Lupo, afirmó que la única condición previa para el diálogo es pacificar el país, acabando con los bloqueos, logrando que la población tenga alimentos y los conductores obtengan combustible.
4: Cuando nos hablan de condiciones previas para el diálogo, cuando nos hablan de condiciones previas para el pliego, la única condición previa realmente y la que todos queremos y todos necesitamos es pacificar al país, que se acaben los bloqueos, que la gente pueda transitar libremente, que tenga combustible, que tenga alimentos, medicinas, que las ambulancias puedan pasar, el oxígeno también. Eso es lo que queremos. O sea, queremos acabar con esta cultura de la intolerancia, con esta práctica del bloqueo, que creen que solamente le hace daño al gobierno, nos hace daño a todos los bolivianos, a las comunidades, a los pueblos, a las ciudades, a los barrios, a todas las clases sociales, a las empresas, a los emprendedores. El daño económico que se ha hecho es incalculable.
0: Aseguró que los bloqueos generan un daño económico.
4: Y el daño en imagen de Bolivia es peor todavía. Eso es lo que queremos. Queremos que la única condición que pongamos para dialogar sea acabar con el bloqueo.
0: Red de Noticias Éxito, Lía Vega, La Paz.
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3: La dirigencia de Tupac Katari ha desmentido que exista un comunicado de una supuesta tregua. Dicen que es falso y que los bloqueos se mantienen.
5: La Federación Departamental Única de Trabajadores Campesinos de La Paz, Tupac Katari, es falso.
0: David Mamani, ex ejecutivo de la Federación Departamental Tupac Katari, afirmó que el comunicado de tregua de 24 horas para un paso humanitario es falso.
5: No han emitido ningún tipo de instructivo nuestros máximos dirigentes de la Federación Departamental ni de las federaciones provinciales, porque todas las decisiones se hacen con las bases y nada en ellos. Por lo tanto, aquí las autoridades de Federación Departamental La Paz Tupac Katari corresponden a las demandas de las 20 federaciones provinciales. Por lo tanto, en este momento nuestros hermanos autoridades están en un proceso de análisis, evaluación para determinar su postura, su dirección de esta lucha sindical que estamos aún todavía en resistencia como sector campesino de las 20 provincias del Departamento de La Paz.
0: Aseguró que aún están analizando el pliego petitorio con sus bases para ver si van o no al diálogo.
5: Así es, en nuestra organización campesina, todos los dirigentes deben servir exclusivamente a las bases y a sus organizaciones campesinas. En sí, las bases son los que mandan y tienen todo el poder de decisión.
0: Red de Noticias Éxito, Lía Vega, La Paz.

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12: Vamos a recapitular lo ocurrido desde ayer en horas de la noche. Después de 50 días de bloqueos en las carreteras, el gobierno y la Central Obrera Boliviana han firmado un acuerdo para poder pacificar el país. Palabras del presidente Rodrigo Paz tras la firma de este acuerdo con la dirigencia de la COP.
13: Agradezco por este momento, reitero, a los equipos de trabajo. Creo que esto es una luz de esperanza para todos los bolivianos. Es un nuevo proceso de un liderazgo conjunto. Hay nuevas autoridades, hay nuevos alcaldes, hay nuevos gobernadores. Ustedes son también autoridades que representan una organización histórica. Hoy día, afiliarse, uno no se afilia a partidos políticos. ¿Saben a qué uno se afilia? Se afilia a soluciones. El que tiene la solución, con ese vas. Ya no son partidos políticos. Son soluciones lo que quiere la gente. Y hoy día hemos dado una solución. Hoy día le estamos dando una respuesta al pueblo. Es un cierre de ciclo, lo decía usted, secretario ejecutivo, el otro día, antes de ayer o ayer. Usted decía, se está cerrando un ciclo, y es verdad. Y estamos comenzando un nuevo ciclo. Generemos entre todos los bolivianos un proyecto conjunto que sea popular, que tenga un sentido de progreso amplio y que, por sobre todas las cosas, tenga la patria por encima de todo. No seríamos nada sin la patria. No tenemos nada sin la patria. No podemos trabajar, ni comer, ni crecer, ni desarrollarnos sin la patria. Por eso siempre, solo, siempre, nunca hay otro concepto más grande que la patria. Bendiciones por el esfuerzo, bendiciones por este momento, y pondremos todas nuestras energías para que esto tenga buenos resultados. Muchas gracias.
12: Las palabras del presidente tras la firma de este acuerdo con la Central Obrera Boliviana que pacifica el país. El dirigente de la Central Obrera Boliviana, Mario Argollo, al salir de este encuentro con el presidente Rodrigo Paz, donde se firmó esta acta para levantar las medidas de presión, ha manifestado de que no es un traidor. Ha acompañado las movilizaciones hasta el último. Hay que saber parar y cuidar a nuestras bases, ha manifestado el máximo dirigente de la Central Obrera Boliviana.
14: No queremos más sufrimiento en el país. Tal vez muchos me están diciendo, en especial nuestros hermanos de las 20 provincias, que soy un traidor. No lo soy, compañeros, los he acompañado hasta el último. Pero también hay que saber en un su momento parar y cuidar a nuestras bases. Les pido de manera inmediata, les digo de manera muy fraterna a todos ustedes, acudamos al diálogo. No permitamos que nuestro país sufra más. Y no quedemos como los malos de la película. Tal vez no han entendido mucho nuestra movilización, pero creemos que hemos dado un gran paso.
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12: Se pacifica el país. Argollo ha pedido levantar las medidas de presión.
14: De todo este tiempo nos han reprochado, nos han odiado. No hemos tenido esa intención, sino siempre hacer notar al gobierno central que queremos un país para todos. Queremos que los recursos naturales vayan en beneficio de los bolivianos, que las leyes y decretos vayan en consenso de todas las organizaciones de este país. No queremos ser cogobierno, pero queremos ser tomados en cuenta para cuidar nuestros recursos naturales, ver que esos recursos vayan en beneficio de nuestras futuras generaciones, para construir
15: puntos que contempla básicamente
14: escuelas, universidades. Es por eso que hemos luchado.
16: Se levantan los protestos.
14: En ese sentido queremos decir también que hemos tratado y estamos haciendo esto para que no se derrame sangre. No queremos que esto llegue a un estado de excepción. No queremos más sufrimiento en el país. Tal vez muchos me están diciendo, en especial nuestros hermanos de las 20 provincias, que soy un traidor. No lo soy, compañeros, los he acompañado hasta el último. Pero también hay que saber en un momento parar y cuidar a nuestras bases. Les digo de manera muy fraterna a todos ustedes, acudamos al diálogo. No permitamos que nuestro país sufra más. Y no quedemos como los malos de la película. Tal vez no han entendido mucho nuestra movilización.
12: Tras la firma de este acuerdo entre el gobierno y la Central Obrera Boliviana, la dirigencia de la Federación de Campesinos Tupac Katari afirma que la COP ya no los representa. Han analizado desvincularse. Ratifican que las medidas de presión van a continuar.
17: Más que nunca quiero asegurarles que van a desafiliar a la COP porque no nos representa y más representa al sector salarial.
18: Luego de que la Central Obrera Boliviana firmó un acuerdo con el gobierno para levantar las movilizaciones, el secretario general de los Tupac Katari, Rolando Choque, afirmó que su sector no descarta desvincularse de la COP. Alega que ya no los representa.
17: Varias veces la lucha social, hemos sido utilizados como escalera a la Central Obrera Boliviana. Hoy van a tomar la decisión las bases de seguir con la COP o desalinearse de la COP, y lastimosamente se va a tomar una decisión orgánica, pero no se descarta la desafiliación de la Central Boliviana.
18: Afirmó que la COP solo los usó como escalera y que solo representa al sector salarial, no así a los campesinos.
17: Bueno, hemos tomado una decisión orgánica estos días y vamos a... Porque la Central Boliviana no estaba en la lucha social, sus afiliados han desmarcado a su tiempo los sectores salariales, los mineros, los abriles, han abandonado la lucha, pero los bloqueos de camino seguían firmes. Yo creo que no va a debilitar de manera gran manera, pero la siguiente vez va a ser convivente en los bloqueos de camino.
18: Red de Noticias Éxito, Lía Vega, La Paz.
12: En horas de la madrugada del sábado, el presidente Rodrigo Paz ha emitido un mensaje presidencial donde se ha decidido, junto a su gabinete, declarar estado de excepción en todo el territorio nacional. En el inicio del día 51 del conflicto, el presidente Rodrigo Paz ha decretado estado de excepción en todo el territorio nacional mediante un mensaje. Horas después de suscribir un acuerdo con la Central Obrera Boliviana donde se pacifica el país, el primer mandatario aseguró que durante semanas el gobierno ha priorizado el diálogo antes que la confrontación y afirmó que el diálogo dio resultados con la mayoría de los sectores movilizados. Se ha decretado estado de excepción en territorio nacional.
19: Bolivianos y bolivianas,
13: Hoy me dirijo a ustedes en uno de los momentos más difíciles que ha vivido nuestro país en los últimos años.
16: Informar a la...
13: Han sido más de 50 días de incertidumbre, de angustia y de sufrimiento para millones de familias bolivianas. 50 días en los que productores no pudieron sacar sus cosechas, transportistas no pudieron trabajar, comerciantes vieron caer sus ventas, trabajadores perdieron ingresos y familias enteras tuvieron dificultades para acceder a alimentos, medicamentos, combustibles, servicios esenciales, niños sin poder ir al colegio, enfermos sin poder ir al hospital. Que muchos sospechaban desde el principio que detrás de estas acciones existen estructuras políticas organizadas que han decidido utilizar el sufrimiento de los bolivianos como instrumento de poder, ya sea para desestabilizar nuestra democracia o algunos para sacar ventajas miserables de la política. Tenemos que estar claros y no dudar que desde el Chapare se ha convertido el bloqueo, la confrontación y el daño económico en herramienta de acción política. Es una estructura que no acepta la voluntad popular expresada en las urnas, una estructura que no acepta que Bolivia avance por un camino distinto. Lo que hoy enfrenta Bolivia ya no es una protesta social, no es movilización reivindicativa, no es un conflicto entre gobierno y sectores. Lo que hoy enfrenta Bolivia es una estrategia organizada de desestabilización contra la democracia y un gobierno constituido. Debemos llamarlo por su nombre. Es un intento de golpe de Estado desde el narcoterrorismo contra un gobierno democráticamente elegido. Un intento de imponer por la fuerza lo que no pudieron conseguir mediante el voto. Es un intento de desestabilización causando dolor, muerte y sufrimiento. Ha paralizado actividades productivas enteras. Ha puesto en riesgo abastecimiento en nuestras ciudades. Ha generado pérdidas económicas incalculables. Ha dejado a más de 250 mil trabajadores, ya sean gremiales, cuentapropistas, transportistas, al borde del desempleo o en el desempleo. Choferes parados en las carreteras pidiendo ayuda solo para llegar a su destino. Han sufrido ciudades especialmente como La Paz y El Alto, sin la posibilidad de desarrollar normalmente sus actividades económicas, afectando a miles y miles de familias de paseños y paseñas. ¿Cómo? No entiendo. ¿Cómo al querer construir una carretera desde El Alto hasta Desaguadero puede haber bloqueos para impedir una obra tan importante como esa? ¿Cómo se entiende el bloqueo para hacer obras para mejorar la vida de los bolivianos? Ninguna causa política puede justificar semejante daño contra su propio pueblo. Ninguna ambición personal puede justificar que se impida el paso de alimentos, combustible, oxígeno o medicamentos. Ninguna aspiración personal de poder puede justificar que se condene al sufrimiento a millones de ciudadanos. Y cuando un gobierno comprueba que quienes tenían demandas legítimas ya han encontrado un camino a la solución, pero que grupos organizados continúan utilizando la violencia para paralizar un país, tiene una obligación. No es una opción. Es una obligación de proteger a la población, de defender la democracia, de defender la Constitución. La obligación de garantizar que ningún grupo minoritario pueda someter a toda una nación. La obligación de cooperar entre bolivianos. Durante más de 50 días Bolivia demostró paciencia, prudencia y voluntad de diálogo. Buscamos la paz hasta el último momento, porque siempre he creído, y como gobierno hemos creído, que la fortaleza de un gobernante no se mide por la rapidez con la que utiliza la fuerza, se mide por su capacidad de evitarla. Pero también llega un momento en que no actuar deja de ser prudencia y se convierte en irresponsabilidad. Ese momento ha llegado. Por eso, luego de haber agotado todas las instancias de diálogo, de haber alcanzado acuerdos con quienes teníamos demandas legítimas, de haber identificado con claridad a quienes utilizaban la violencia para intentar desestabilizar Bolivia, hemos tomado la decisión de declarar el estado de excepción en todo el territorio nacional. Quiero que los bolivianos comprendan algo fundamental.
16: Esto no es un estado de excepción para restringir la vida de la gente. Es exactamente lo contrario. Es un estado de excepción para devolverle la libertad a la gente, para liberar a Bolivia de quienes utilizan el conflicto político para bloquear carreteras y hacerle daño a la población, para garantizar que lleguen los alimentos a las familias bolivianas, para que llegue combustible a nuestras ciudades, que llegue oxígeno a nuestros hospitales, a nuestros niños que vuelvan a clases, que nuestros trabajadores vuelvan a sus fuentes de trabajo, para garantizar que nuestros productores vuelvan a producir y sus productos lleguen a los mercados. Este estado de excepción no se decreta para proteger al presidente o a su gobierno. Se decreta para proteger la democracia y la vida. Se decreta para proteger Bolivia. Se decreta para proteger el derecho que nos da la Constitución a cada boliviano de vivir bien. No se vive bien bloqueando. He instruido a la policía boliviana, a las Fuerzas Armadas, ejecutar las acciones necesarias para restablecer el libre tránsito, recuperar las carreteras y garantizar la seguridad de la población. A quienes todavía mantienen bloqueo, les digo con claridad, aún están a tiempo de desistir voluntariamente. Si tienen demandas legítimas, las puertas del diálogo seguirán abiertas como lo estuvieron desde el primer día. Pero quienes persistan en bloquear, destruir, agredir, intimidar a otro boliviano o desafiar el orden constitucional, deberán asumir las consecuencias legales de sus actos. A los violentos se les aplicará todo el rigor de la ley y toda la fuerza legítima que la Constitución y la democracia otorgan al Estado para proteger a sus ciudadanos. Y quiero pedirle al pueblo boliviano que acompañe y respalde el trabajo de nuestras Fuerzas Armadas, de nuestra policía boliviana, en la recuperación de las carreteras, en la protección de la población y en el restablecimiento de la normalidad. Lo hacemos por Bolivia, lo hacemos por todas las familias bolivianas. Pero Bolivia no puede quedarse solamente mientras los acuerdos se firmaban.
12: De esa forma, el presidente Rodrigo Paz daba a conocer el decreto que declara estado de excepción en territorio nacional. El gobierno ha remitido a la Asamblea Legislativa el decreto supremo de estado de excepción para determinar su aprobación o rechazo.
19: El gobierno nacional, a través del el presidente Rodrigo Paz, ha remitido ya a la presidencia de la Asamblea Legislativa Plurinacional, como manda la ley de, que regula los estados de excepción, el decreto respectivo, para que, como corresponde, se señale de manera inmediata a la convocatoria de asamblea.
20: El viceministro de Coordinación Legislativa, Wilson Santamaría, informó este sábado que el gobierno remitió a la Asamblea Legislativa Plurinacional el Decreto Supremo 5636 que aplica el estado de excepción en el territorio nacional.
19: Se ha entendido, esperamos que se aplique la ley como está establecido y que se emita la convocatoria respectiva. A los fines respectivos, el presidente ha remitido ya la nota adjuntando el decreto y toda la documentación necesaria como establece la ley 1740 que regula los estados de excepción. Sí, ministro, respecto a la aplicación, los componentes, los detalles, los ministros de gobierno y de defensa, como está establecido en el decreto, van a hacer las explicaciones necesarias.
20: La autoridad reiteró que el objetivo del decreto es levantar los bloqueos que impiden el paso de la transitabilidad.
19: En todo caso, por ahora creo que queda claro, a través del propio presidente, él ha sido muy enfático, se han agotado todas las vías posibles y necesarias de diálogo. Pero eso tiene límites, y ese límite es la Constitución. Y por lo tanto, el respeto y el derecho a la circulación, al trabajo, al movimiento del resto del país se debe de garantizar en el marco de la ley. No se puede seguir teniendo prisioneros a choferes, no se puede seguir permitiendo un bloqueo criminal que ha dañado la economía y que perjudica a diversos sectores que están a la deriva y que por lo tanto, a través de esta norma lo que se busca es el imperio de la...
20: Red de Noticias Éxito, Ever Vargas La Paz.
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9: La Asamblea Legislativa ha convocado a sesión para tratar el estado de excepción. Recuerdan responsabilidades del vicepresidente Edman Lara.
10: La Asamblea Legislativa Plurinacional convocó a sesión para este sábado a las 11 de la noche y aprobar o rechazar el decreto de estado de excepción que fue remitido por el órgano ejecutivo.
11: No, eso es correcto. Una vez hecho el decreto publicado por el presidente de Bolivia, tienen un plazo el vicepresidente, que en este caso va a ser presidente de la Asamblea, de 24 horas para convocar a la sesión. Esta sesión no debe instalarse en un plazo mayor a 72 horas y tiene que ser instalada por tiempo y materia. No puede durar más de ese plazo y en este plazo se va a decidir, se va a leer la exposición de motivos, los fundamentos del decreto, y en ese sentido nosotros vamos a votar por la aprobación o no aprobación del decreto y de la ley de estado de excepción.
10: El diputado de Alianza Libre, Sergio Vázquez, informó que la convocatoria se realiza en el marco de los plazos entre 24 a 72 horas de acuerdo a la normativa vigente.
11: No, está, bueno, es parte de sus atribuciones, de sus responsabilidades con el país, con el decreto, con la constitución política del estado, y la debe cumplir. Tiene que llamar. Si no llama en un plazo de 24 horas o no se instala en 72 horas, la nueva ley de estado de excepción dice que todavía va a regir el decreto, va a seguir el estado de excepción, pero...
10: Recordó que el presidente nato de la Asamblea, Edman Lara, tiene la responsabilidad de convocar a dicha sesión.
11: Desde la bancada libre, de acuerdo a lo que marca la Constitución. Yo creo que el presidente de la Asamblea, en este caso vicepresidente Lara, va a cumplir. Sabe que está en la Constitución, sabe que estamos en un momento álgido, en un momento que ya no puede durar más esto.
10: Red de Noticias Éxito, Ever Vargas La Paz.
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9: El ministro Romero ha mencionado que continúa la convocatoria al diálogo con sectores movilizados pese a que se encuentra vigente el estado de excepción.
12: Ese encuentro, ese camino que ha sido complejo, ya nos ha permitido claramente mostrar que a través del diálogo se puede resolver las cosas, se pueden resolver las necesidades que tenemos todos, que pueden tener legítimamente muchísimos grupos.
10: El ministro de Planificación del Desarrollo, Fernando Romero, mencionó que la convocatoria al diálogo continúa vigente, pese a que el país se encuentra en estado de excepción.
12: Hemos dado cuenta y creo que hemos tomado el camino correcto, que el diálogo es el camino, porque a través del diálogo hemos podido discernir las verdaderas reivindicaciones, peticiones y necesidades que tienen quienes estaban en puntos de bloqueos, pero también hemos podido discernir aquellos que estaban infiltrados, que a través de estos bloqueos legítimos, que empezaron legítimamente, se infiltraron para generar zozobra, violencia.
10: Rechazó los actos violentos durante las medidas de presión y denunció que hubo infiltrados en los bloqueos.
12: No es aceptable aquellas personas, aquellos grupos, aquellas personas que han generado dolor y que por temas ideológicos o defendiendo alguna actividad ya se han infiltrado para generar casi lo que podríamos considerar un principio de golpe de Estado.
10: Red de Noticias Éxito, Ever Vargas, La Paz.
9: El sector Evista en el trópico de Cochabamba ha rechazado el estado de excepción. Anuncian radicalizar los bloqueos. Aseguran defender los recursos naturales ante las políticas entreguistas del presidente Rodrigo Paz.
6: Desde el inicio de las protestas sociales que se ha iniciado por culpa de este gobierno, que lamentablemente no ha tenido la capacidad de llevar adelante a nuestro país, conforme establece la Constitución Política del Estado, las funciones de un presidente del Estado boliviano, en la cual los sectores sociales, muy preocupados, sobre todo sobre las ventas a espaldas del pueblo boliviano, de nuestros recursos naturales, nos hemos movilizado a nivel nacional, porque queremos que los recursos naturales de nuestro país sean para los bolivianos, quienes tengan que operar o explotar, sean también nuestros mismos hermanos bolivianos empresarios que realmente tienen esa capacidad de poder llevar adelante y que los recursos ingresen al TGN, al Tesoro General de la Nación, para resolver las necesidades de todos los sectores sociales del país. Pero ha sido lo contrario este gobierno, bajo decretos, bajo amenazas, chantajes, a diferentes sectores que ha tenido, no ha tenido la capacidad mínima de cumplir siquiera una de sus acuerdos que ha firmado con sectores sociales.
13: La dirigencia nacional, principalmente de la Central Obrera Boliviana, ¿qué han firmado en ese acuerdo? Han firmado de que se va a respetar supuestamente nuestros derechos constitucionales que cada persona tiene. Si no va a haber persecución a los dirigentes, tanto hombres y mujeres. Unas horas más, ha roto todo con el estado de excepción. Entonces, lamentablemente, desde acá quiero decirle a la dirigencia de la Central Obrera Boliviana, te has vendido. Tú has convocado a nivel nacional para que nos movilicemos. Y nosotros, como afiliados, hemos respondido como las bases. Y hoy nos sentimos totalmente traicionados. Nos sentimos engañados. Por eso recalco desde acá, quiero decir a mis compañeras y compañeros, no hay que estar solo. El departamento de Cochabamba sigue en la lucha y vamos a continuar en la lucha.
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9: Interculturales afirman que con la aplicación del estado de excepción el gobierno busca incendiar el país.
14: Lo único que nosotros vemos acá es de que esta medida que ha asumido el gobierno va a incendiar más al país.
15: El dirigente de los interculturales, Aquilardo Caricari, dijo que con la aplicación del estado de excepción, el gobierno solo busca incendiar los conflictos.
14: Esta medida que ha asumido el gobierno, lo que va a hacer es de que en las carreteras se genere un efecto boomerang. Y eso es lo que han manifestado diferentes sectores sociales. Nuestros interculturales de los diferentes departamentos, las bases han dicho, no vamos a permitir de que el gobierno avance con esta medida de estado de excepción porque es una medida totalmente abusiva. Por otro lado, si nosotros leemos este decreto que ha emitido el gobierno, es un decreto que es incompatible con el bloque de constitucionalidad, ni siquiera se adecua a la ley de estado de excepción que recientemente la Asamblea Legislativa Plurinacional ha aprobado. Por tanto, en ese marco, nosotros queremos más bien responsabilizar a Rodrigo Paz de cualquier situación que vaya a pasar en el país. Lejos de pacificar, esto lo único que va a hacer es generar mayor indignación en el pueblo movilizado, pero también en otros sectores que todavía no estaban movilizados.
15: Responsabilizó al presidente Rodrigo Paz por cualquier evento que suceda tras esta aplicación. Afirmó que continuarán con las movilizaciones.
14: El acuerdo ha sido totalmente unilateral. No han consultado a los puntos de bloqueo. Ha sido una dirigencia que no ha estado en las movilizaciones. Y segundo, el pedido único que se mantiene es de que Rodrigo Paz dé un paso al costado, porque este gobierno ya es inviable y está demostrando ahora mismo de que es un gobierno que no genera consenso. No se puede hablar de democracia cuando tienes intenciones de meter, en este caso, bala al pueblo boliviano, ¿no?
15: Red de Noticias Éxito, Lía Vega, La Paz.
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9: La Defensoría del Pueblo pide respeto a los derechos humanos y garantías constitucionales durante el estado de excepción en territorio nacional.
16: La política del Estado reconoce que el estado de excepción constituye un mecanismo de carácter extraordinario cuya aplicación debe observar de manera irrestricta los principios de legalidad, proporcionalidad, necesidad, temporalidad, control constitucional y legislativo, garantizando en todo momento la plena vigencia de los derechos humanos.
10: El defensor del pueblo, Pedro Calizaya, afirmó que la institución realizará un monitoreo permanente para verificar el respeto a los derechos humanos y las garantías constitucionales mientras dure el estado de excepción.
16: En ese marco, corresponde recordar que el artículo 139 de la Constitución Política del Estado establece que la declaratoria del estado de excepción debe ser remitida a la Asamblea Legislativa Plurinacional para su consideración y aprobación en el plazo de 72 horas, constituyéndose este procedimiento en una garantía esencial del orden democrático.
10: Pidió a las autoridades y a la población evitar una escalada del conflicto.
16: Defensoría del Pueblo enfatiza que ninguna medida asumida en el marco del estado de excepción puede derivar en restricciones arbitrarias de derechos humanos, uso desproporcionado de la fuerza, afectaciones a la integridad personal, detenciones ilegales o vulneraciones contrarias a los estándares nacionales e internacionales de...
10: Red de Noticias Éxito, Ever Vargas, La Paz.
9: El alcalde de Cochabamba, Manfred Reyes Villa, respalda el estado de excepción y pide su aprobación inmediata en la Asamblea Legislativa Plurinacional.
17: Que este estado de excepción que se acaba de dictar, que me imagino va a ser aprobado en la Asamblea Legislativa inmediatamente con el apoyo de todos nuestros parlamentarios.
10: El alcalde de Cochabamba, Manfred Reyes Villa, pidió a la Asamblea Legislativa Plurinacional la aprobación inmediata del estado de excepción y anticipó el apoyo de los parlamentarios de su bancada.
17: Que el gobierno actúe con la firmeza respectiva como manda la Constitución Política del Estado. Templaciones, porque he visto que todavía hay grupos sediciosos que están, obviamente, con el fin de terminar la democracia en nuestro país. Toda vez de que las mayorías hemos ido a las urnas a votar, siempre pensando en que nuestro país tiene que continuar viviendo en democracia, que es el mejor sistema en que puede vivir un país.
10: Espera que retorne la normalidad en el país una vez que se levanten los bloqueos de carreteras.
17: Nosotros igual vamos a estar coadyuvando absolutamente con todo para mover el aparato productivo, hacer el servicio que tenemos que hacer. Esperamos que ahora pueda llegar el desayuno escolar, que pueda llegar el asfalto y que podamos normalizar el tema de los carburantes. Miren las colas en todo el país. Realmente es increíble el perjuicio que ha causado esta gente y por eso reitero, esto no puede quedarse así. A todos los culpables, a todas las cabecillas, tiene que realmente ponerles todo lo que significa el peso de la ley.
10: Red de Noticias Éxito, Ever Vargas, La Paz.
9: El gobernador de Santa Cruz pide desbloqueos de manera pacífica.
18: Lo más importante de los bolivianos, los cruceños, queremos vivir en paz, queremos trabajar, queremos desarrollar nuestro proyecto de vida.
15: El gobernador de Santa Cruz, Juan Pablo Velasco, llamó a que cualquier operativo de desbloqueo se realice de manera pacífica, evitando confrontaciones y priorizando el diálogo.
18: Y esperemos que esta medida necesaria, no importa ya decir si fue tarde, si fue temprano, eso es ya echar más leña al fuego. Yo no voy a entrar en ese juego. Lo que sí, esperemos que no se derrame sangre, que no se pierdan vidas, que si hay desbloqueos pueden ser de forma pacífica.
15: La autoridad cruceña pidió a la población mantener la calma.
18: Y que se siga el diálogo, ¿no? Las puertas del diálogo siguen abiertas. Entonces, eso es lo más importante que queremos todos los cruceños, todos los bolivianos.
15: Red de Noticias Éxito, Lía Vega, La Paz.
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A usted, señor ciudadano, habitante de mi patria, sembrador o militar, estudiante o industrial, campesino, provinciano y al inquieto capitalino, a todos les digo, amigos, que esta tierra que habitamos tenemos que respetarla, porque es ella quien nos da todo y solo nos pide amarla. 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

ven, mis queridos hermanos, es inmensa esta riqueza, y es por eso que el de afuera en mi tierra se interesa, que están estudiando al campesino con psicólogos entendidos. ¿Por qué no van a estudiar a su abuela, que hasta ahora

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4: El Mundial también se juega en las calles. La invasión de hinchas que mueve millones. La Copa del Mundo 2026 no solo se vive en los estadios, también se siente en los aeropuertos, hoteles, restaurantes, estaciones de tren y en las principales calles de México, Estados Unidos y Canadá, donde miles de aficionados han convertido el torneo en una auténtica fiesta internacional. Las camisetas de Argentina, Brasil, México, Inglaterra, Marruecos, Japón, Colombia, Uruguay y decenas de selecciones se mezclan en las plazas, los centros turísticos y las zonas cercanas a los estadios. Son familias, grupos de amigos y fanáticos que han viajado miles de kilómetros para alentar a sus países y vivir la emoción del evento deportivo más importante del planeta. Pero detrás del colorido de las banderas, los cánticos y las celebraciones existe otra competencia, quizás menos visible, pero igual de importante: la economía. Cada visitante representa ingresos para hoteles, restaurantes, transporte, comercios, agencias de turismo y pequeños emprendedores. Un café por la mañana, un recuerdo del mundial, un viaje en taxi o una noche de alojamiento forman parte de una enorme cadena que genera miles de millones de dólares para los tres países anfitriones. Los especialistas coinciden en que un mundial impulsa el turismo, crea empleos temporales, dinamiza la actividad comercial y proyecta la imagen del país ante millones de espectadores en todo el mundo. Es una oportunidad que pocas naciones tienen el privilegio de vivir. Y mientras la pelota rueda dentro de la cancha, fuera de ella también hay un espectáculo inolvidable. Las calles hablan distintos idiomas, pero comparten una misma pasión: el fútbol. La gran pregunta es, ¿qué hinchada dejará la huella más grande en este mundial? ¿Será la pasión inagotable de los argentinos, el incondicional apoyo de los mexicanos, la alegría de los colombianos, la multitud brasileña? ¿O aparecerá una afición que sorprenda al mundo con su color, sus cánticos y su fidelidad? Porque la Copa del Mundo no solo la juegan 22 futbolistas durante 90 minutos, también la disputan millones de hinchas que con su presencia, su pasión y su aporte a la economía convierten este torneo en el evento deportivo más grande del planeta.
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4: Ecuador se jugará la vida ante Alemania en una última fecha de infarto. La segunda fecha del Grupo E dejó emociones de principio a fin y un panorama completamente abierto para la última jornada. Alemania sufrió más de la cuenta, pero consiguió un triunfo clave por 2-1 sobre Costa de Marfil, una victoria que le aseguró el boleto a los 16avos de final de la Copa del Mundo. El gran héroe de la tarde fue Denis Undav, autor de los dos goles de la selección alemana. Sin embargo, el conjunto europeo tuvo que trabajar hasta el último minuto para quedarse con la victoria, ya que Frank Cassier abrió el marcador para Costa de Marfil y le puso suspenso a un cierre de partido cargado de tensión. Alemania resistió la presión africana y terminó celebrando una clasificación mucho más sufrida de lo esperado. Pero la gran sorpresa de la jornada llegó en el otro compromiso del grupo. Ecuador no pasó del empate sin goles frente a Curazao, un resultado que sorprendió a propios y extraños. La tri fue ampliamente superior, generó numerosas ocasiones de gol, pero se encontró con un arquero inspirado que tuvo la actuación memorable. Como si eso fuera poco, los travesaños también jugaron a favor de Curazao, que consiguió un empate histórico para mantener vivas sus aspiraciones en el Mundial. Ahora toda la atención está puesta en la última fecha. Ecuador afrontará un desafío gigantesco frente a una Alemania ya clasificada, aunque decidida a cerrar la fase de grupos con otra victoria. Mientras tanto, Costa de Marfil y Curazao disputarán un duelo decisivo por el otro boleto a la siguiente ronda. El grupo E está al rojo vivo y la gran interrogante ya se instala entre los aficionados. ¿Podrá Ecuador obrar el milagro y conseguir la clasificación a los 16avos de final?
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6: Países Bajos y Japón dan un golpe de autoridad y encienden el Grupo F. La segunda fecha del Grupo F dejó a dos selecciones con el boleto a los 16avos al alcance de la mano y a otras que ya se despidió del sueño mundialista. Países Bajos y Japón ofrecieron exhibiciones de gran nivel para confirmar que atraviesan un gran momento en esta Copa del Mundo. La naranja mecánica no tuvo mayores inconvenientes para golear por 5-1 a Suecia en un partido dominado de principio a fin. El conjunto neerlandés mostró contundencia, velocidad y un juego colectivo que desbordó a un rival que dejó mucho que desear y nunca encontró respuestas para frenar el poder ofensivo de los europeos. En el otro compromiso de la jornada, Japón también firmó una actuación brillante al imponerse por 4-0 sobre Túnez. El marcador incluso pudo ser más amplio, ya que la selección asiática generó numerosas ocasiones de gol y fue ampliamente superior durante los 90 minutos. Con orden, intensidad y gran eficacia, los japoneses ratificaron su excelente presente y quedaron muy cerca de asegurar su clasificación a los 16avos de final. Para Túnez, en cambio, la derrota significó la eliminación de la cita mundialista. Ahora todas las miradas apuntan a la última fecha, que promete emociones de principio a fin. Países Bajos se enfrentará a Túnez, mientras que Japón medirá fuerzas con Suecia. Aunque neerlandeses y japoneses parten como favoritos, ambos buscarán terminar en lo más alto del grupo, ya que finalizar como líder puede presentar una ventaja importante de cara a las rondas de eliminatoria. El Grupo F llega a su desenlace con mucho en juego. La gran pregunta queda abierta: ¿qué selecciones sellarán definitivamente su clasificación y quién se quedará con el primer lugar? Y para usted, ¿cuál es la gran favorita para avanzar y pelear por el título mundial?
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5: Uruguay obligado a reaccionar. Bielsa se juega una final anticipada ante la sorprendente Cabo Verde. Uruguay afrontará un partido de alto voltaje en la segunda fecha del Grupo H de la Copa del Mundo. Después del inesperado empate 1-1 frente a Arabia Saudita en el debut, la Celeste está obligada a ganar para mantenerse con serias opciones de clasificar a la siguiente ronda. El propio Marcelo Bielsa reconoció tras ese encuentro que su equipo tenía que ganarlo y lamentó el bajo rendimiento mostrado durante gran parte del compromiso. La misión no será sencilla. Enfrente estará una Cabo Verde que sorprendió al mundo al igualar sin goles frente a España y que encontró en su arquero Bocinha a la gran figura del partido. El guardameta africano fue un verdadero muro bajo los tres palos y ahora buscará prolongar su espectacular racha con un incentivo muy especial. Contará con el apoyo de su madre en las graderías, un detalle que ha conmovido a medios internacionales y que añade un ingrediente emotivo a este trascendental encuentro. La presión estará sobre los hombros del director técnico Marcelo Bielsa. La prensa internacional coincide en que el técnico argentino necesita una respuesta inmediata de sus dirigidos, apostando nuevamente por la identidad, la presión alta y el protagonismo ofensivo que caracterizan su propuesta futbolística. Con figuras como Federico Valverde y Darwin Núñez llamadas a liderar el equipo, Uruguay buscará imponer su jerarquía desde el primer minuto. Los charrúas saben que ya no hay margen para otro tropiezo. Del otro lado estará una selección de Cabo Verde que ya demostró que puede competir de igual a igual con cualquiera. Será un duelo entre la historia y la ilusión, entre la obligación de un gigante y el sueño de una selección debutante que quiere seguir escribiendo páginas inolvidables en este Mundial.
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1: El Mundial también se juega en las calles, la invasión de hinchas que mueve millones. La Copa del Mundo 2026 no solo se vive en los estadios, también se siente en los aeropuertos, hoteles, restaurantes, estaciones de tren y en las principales calles de México, Estados Unidos y Canadá, donde miles de aficionados han convertido el torneo en una auténtica fiesta internacional. Las camisetas de Argentina, Brasil, México, Inglaterra, Marruecos, Japón, Colombia, Uruguay y decenas de selecciones se mezclan en las plazas, los centros turísticos y las zonas cercanas a los estadios. Son familias, grupos de amigos y fanáticos que han viajado miles de kilómetros para alentar a sus países y vivir la emoción del evento deportivo más importante del planeta. Pero detrás del colorido de las banderas, los cánticos y las celebraciones existe otra competencia, quizás menos visible, pero igual de importante: la economía. Cada visitante representa ingresos para hoteles, restaurantes, transporte, comercios, agencias de turismo y pequeños emprendedores. Un café por la mañana, un recuerdo del mundial, un viaje en taxi o una noche de alojamiento forman parte de una enorme cadena que genera miles de millones de dólares para los tres países anfitriones. Los especialistas coinciden en que un mundial impulsa el turismo, crea empleos temporales, dinamiza la actividad comercial y proyecta la imagen del país ante millones de espectadores en todo el mundo. Es una oportunidad que pocas naciones tienen el privilegio de vivir. Y mientras la pelota rueda dentro de la cancha, fuera de ella también hay un espectáculo inolvidable. Las calles hablan distintos idiomas, pero comparten una misma pasión: el fútbol. La gran pregunta es, ¿qué hinchada dejará la huella más grande en este mundial? ¿Será la pasión inagotable de los argentinos, el incondicional apoyo de los mexicanos, la alegría de los colombianos, la multitud brasileña? ¿O aparecerá una afición que sorprenda al mundo con su color, sus cánticos y su fidelidad? Porque la Copa del Mundo no solo la juegan 22 futbolistas durante 90 minutos, también la disputan millones de hinchas que con su presencia, su pasión y su aporte a la economía convierten este torneo en el evento deportivo más grande del planeta.
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